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1: Son las 7 con 29 minutos.
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0: Son las 7:46.
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0: Yo invento.
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4: Son las 8 en punto.

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0: Vargas y aquí estoy al lado de multigrammy winner Dante Vargas y queremos mandarle un saludo a
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1: Son las 8 con 29 minutos.
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0: gracias.
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0: Son las 8:45.
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2: Son las 8 y 59 minutos.
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2: Son las 9 con 29 minutos.
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0: Son las 9:44.
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1: Son las 9:59.
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0: Son las 10 y 16 minutos.
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1: Son las 10 con 30 minutos.
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0: ¿Se cansaron?
1: Son las 10 con 46 minutos.
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1: Son las 10 y 59 minutos.
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0: Son las 11 con 15 minutos.
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Saludos para toda la gente que está trabajando en estos momentos, hospitales, comisarías, a la gente que está en estos momentos en el volante, fábricas, en fin, toda la gente, guachimanes, seguridad, todas las personas que están trabajando a esta hora, se acompañan con Radio del Sur. ¡Arriba ese ánimo! ¡La noche despierta, primo, prima!

0: Son las 11 y 43 minutos.
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2: Son las 11 y 59 minutos.
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0: Son las 12 y 14 minutos.
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1: Son las 12 con 29 minutos.

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1: Son las 12 y 59 minutos.
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0: Eso, lo bueno viene llegando y llegó Salsa con Clase, el comienzo para una rica programación de 3 horas, siempre en los 91.5 de la FM Radio del Sur, la radio más escuchada en todititito el sur de Lima, uniéndose también Salsa Planet Radio TV y los tiktokeros, vamos, vamos, ya ingresaron, dame like, que te dé, que te dé el vecino like, que todo el mundo comparta. Lo bueno viene llegando en el comienzo con Tony Zúcar y Mimi. Y ahora lo bueno va a continuar, porque nadie nos para. Manuel Pacheco te saluda en la animación. También Alberto Beto Alba en los controles. Plataformas digitales, la tecnología. Rey Manuel con Carlos Gabriel y nuestro coordinador y corresponsal desde Puerto Rico. Ya viene la información, ya viene, sí, todos los datos con Alfredo Black. Bueno, vamos ahora con Noche de Copas, Luis Enrique de Nicaragua. Bienvenidos a Salsa.

Dale like, dale like, ponle me gusta. Y lo que te va a gustar es la entrevista de esta semana. La entrevista con Brenda K-Star. Reaparece con nueva producción para todos sus seguidores. Bueno, ahora el que también reaparece es Gilberto Santa Rosa y Robertón. Se juntan Cuba y Puerto Rico y la San Juanera también para la noche.

Hablando de la noche, el programa se repite a la 1 de la madrugada. Estén atentos a nivel nacional e internacional. Sí, claro, 1 de la mañana hora peruana. Así que ustedes calculan los que están de repente en Europa, los que están en otros países por la diferencia de horario. Vamos ahora con Andy Montañez, que estuvo hace algunos días en el gran concierto Lima Fest en el Estadio de San Marcos. Algunos dicen que la actuación fue muy buena, pero que ya su salud está un poquito deteriorada y que debería parar la mano. Ya no tiene que mostrar más, pero algunos lo hacen por la candela. Andy Montañez, Timbalero.

0: Ya llegan las novedades, prepárate, ya llegan las novedades, las cosas simpaticonas de Salsa Planet Radio TV y los videos que están ya no sensacionales. Un saludo para la gente de producción. El que llega es el viejito, claro que sí, sube el volumen porque vamos a recordar con Tito Nieves, Víctor Manuel y nuestra próxima entrevistada, Brenda K-Star, por ese hombre. Y a esa hora, en Salsa con Clase,
1: llega mi viejito.

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1: Es la 1:27.
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para la familia Pérez Goitisolo. Para la familia Pérez Goitisolo, me están encargando un saludo aquí en el TikTok. Muchas gracias. A ver. Ah, son del Rima. Muchas gracias, gente del Rima. En sintonía de Salsa con Clase, el catálogo musical de las demás es otra cosa. Turno para recordar, para decir que fue un excelente cantante. Aquí está el gallo Tito Rojas y su tormenta, tormenta de amor.

Para el próximo sábado, Franlante Music tiene para ustedes en el mes de la patria, nos presenta su producción Marca Perú, 2 horas de la salsa nacional con muchas novedades. Ok, así que no te lo pierdas. Ah, ¿quién llega? No me digas. Viene el disco NG Record. Viene siempre liderado esta casa discográfica por Roberto Rosario. Aquí está La Cosita. Homenaje a Richie Ray y Bobby Cruz. Cantan Nata Cortés y Jan Arteaga. Disco NG Record.

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Un saludo para los amigos que están cumpliendo años, ya, las parejas que están de aniversario, los peruanos que vienen después de mucho tiempo. Muchos peruanos, claro, visitan el país, visitan a la familia después de más de 10 años y hasta un poquito más. Claro, y me dicen, oye, ¿qué pasó con el aeropuerto? Bueno, son cosas. Algunos dicen que mejor estaba el antiguo, otros dicen que, bueno, se ha dado la modernidad, pero para gustos y colores no han escrito los autores. Vamos ahora con Señora Ley, el homenaje al conjunto clásico, y Tito Nieves con el sensacional de la nueva generación, de la nueva escuela de Puerto Rico, Wilito Otero. Así.

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1: Es la 1:59.
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0: el bla bla bla, el cotorreo que viene con entrevista, sí, un bla bla bla a nuestro estilo. En una interesante conversación, el consagrado Gilberto Santa Rosa dio su opinión clara y contundente de lo que significa la palabra sonero, ubicando al recordado Cheo Feliciano entre los primeros, entre los preferidos. Para algunos dicen que es el número uno y que sinceramente dejó huella en el mundo de la salsa. Escuchemos al caballero Gilberto Santa Rosa. Adelante.
1: Vamos a hablar de un top 5 de mejores soneros de Puerto Rico. Ismael Rivera es el arquitecto de lo que es un sonero para nosotros. Ismael, su mayor, yo digo que es arquitecto porque él diseñó la nueva forma de improvisar. Ismael tenía sus influencias también. Por ejemplo, hay un tipo que nadie menciona, que se llamó Miguelito Valdés, cubano, que era casi puertorriqueño, pues él vivía mucho.
2: Sí, sí, vivía mucho.
1: Y Miguelito, antes que muchos, incluyendo a Benny Moré, que es una de las figuras más grandes de la música cubana, fue un innovador y trajo muchas cosas a la música que eventualmente todos los demás soneros utilizamos. Vuelve Ismael. Ismael rompió el patrón. No se dijo que era arquitecto.
2: En su época.
1: Porque él rompió el patrón. La mayor, mi opinión, su mayor aportación fue rítmica. Él rompió los patrones rítmicos y fue bien audaz en eso, bien atrevido, cuando nadie se atrevía a hacer eso. Hay un tipo que para mí es el mejor, el que todos queremos ser, Cheo Feliciano.
2: Sí, señor.
1: Todo el mundo quiere ser Cheo Feliciano. Cheo Feliciano era un tipo que dominaba todo. Yo había Cheo cantando baladas, yo había Cheo cantando. Rumba, yo había Cheo cantando salsa, o sea, yo Cheo todo, y una capacidad de improvisación y una cosa, y a los que me están viendo les recomiendo las grabaciones que hizo Cheo con Yo Cuba, que era cuando estaba empezando, y fenómeno. Siempre destaco a Marvin Santiago.
2: Yo
1: vi a Marvin, tuve la dicha de verlo muchas veces.
2: Qué persona.
1: Su pick. Lamentablemente después, tú sabes lo que pasó, sí. Aunque se pudo reponer.
2: Sí.
1: Y él hablaba abiertamente de eso.
2: Sí, sí.
1: Pero Marvin, wow.
2: Era otra cosa.
1: Y cuando estaba con Boy Valentín, esa capacidad de improvisación, esa chispa, esa
2: legalidad. La naturaleza muere.
1: Marvin Santiago. El Cano Tremera no se puede dejar fuera, porque el Cano, para descanse, tenía un estilo,
2: un don solo él.
1: Era un tipo que, tú sabes que el Cano era un sonero incisivo,
2: muy incisivo.
1: Y cuando quería, ofensivo.
2: Ofensivo, pero, iba así.
1: Pero yo me reía porque
2: iba pesado,
1: él se pasaba disparándome, sí. Y éramos muy amigos, entonces después la gente nos veía hablando juntos y nos miraba así como que, Dios, ¿qué pasó aquí? Empecé a reírme. Me acuerdo un día en el aeropuerto, que había un medio caos ahí, como íbamos para el mismo show. Vi un lío en el counter de la. Entonces yo tenía una gente, tú sabes, que me estaba dando, venga a tal hora, no venga a tal hora, porque entonces él está al final de la fila así, con todo el lío, y ya yo tenía mis cosas arregladas. Y cuando él está ahí, y yo me le paro al lado, digo, tú serás el dueño del sonido, pero yo.

Vamos ahora con los pegaditos, los empalmados, porque Manuel Pacheco te está presentando la producción de Dani y Fran para bailar, para gozar, para decirle, vaya, qué buena música, somos otra cosa. Primero tendremos a Azúcar Negra, de fiesta en fiesta, de party en party. Y después, una tremenda primicia, Buena Fran viene a hacer el homenaje a el maestro Eddie Palmieri. Vámonos pa'l monte con Daniel Díaz y Yaret Murguía. Así que, pega.

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4: Son las 2 con 25 minutos.
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0: Un saludo para la gente de los distritos que están ahí en la sintonía, están a través del link de la, claro, del internet de Nexatel, nos escuchan desde cualquier lugar. Gracias Comas, Callao, La Victoria, Rima, San Juan de Miraflores, San Juan de Lurigancho, Chorrillos, Barranco, etcétera, etcétera. Full sintonía y los tiktokeros, claro. Ingresen, ponle me gusta y comparte. Así que nosotros estamos felices por esta gran sintonía. Puesto número 1 de los mejores, este tema se ubica dentro también de las más importantes emisoras colombianas. Aquí está Yacir y Jimmy Sa, el amor de mi vida. Excelente canción, así que, ¿sabes qué? Sube el volumen.

Manuel Pacheco te acompaña hasta las 5 de la tarde. A las 5 le llega, sí, le llega el turno, no vayas a pensar mal. Llega el turno de El Osito Musical, siempre con esas baladitas, esos temas sensacionales, la nueva ola, el rock en nuestro idioma, en inglés. Sensacional cuando llega El Osito Musical. Bueno, quien llega es, no es loco, ¿eh? El Osito no es loco, no tiene nada que ver lo que he mencionado con lo que vamos a presentar. Camina Loco, Papucho y la Manana Club.

Saludo para la comunidad moronina, gracias a la gente de San Bartolo. Vamos a estar el próximo mes de agosto, sábado 22 de agosto, la fiesta de reencuentro de promociones Coliseo Teodoro Rodríguez, ex Hacho en San Bartolo. Organiza la promoción 2001. Un saludo para Coqui, un saludo para Dani. Grandes personalidades, ¿ah? De San Bartolo. Bueno, es la promoción 2001. Va a estar Mangú, Ni Hablar, Para Bailar y Gozar, y también los muchachos de Barrio Fino. Vamos ahora hablando de Mangú. Vamos con la Academia de la Salsa. Me estoy enamorando. Orquesta Mangú.

Muchos lo reconocen, muchos han hablado de esa etapa interesante al lado de su gran amigo que ya falleció hace buenos años, Luis Ramírez. Vamos a presentarles a Rey de la Paz, una de las voces importantes de este cambio que se da, esta situación que fue un boom. La salsa, mejor dicho, las baladas llevadas a la salsa, claro, con un estilo, por algo le dicen los pioneros. Aquí está Rey de la Paz, Si Vivir Contigo, en salsa. Salsa sí, pero con clase.

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1: Son las 2:51.
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2: Un saludo para Roberto Alba en Chilca. Gracias, Roberto Alba en Chilca. Mañana está de cumpleaños, va a estar con toda la familia. Roberto, ¿ah? Gracias, gracias. Y bueno, también saludando, aparte de Chilca, Villa El Salvador, Villa María, distritos de gran población y de gran sintonía. Vamos, dale like, dale like. Ponle me gusta. Estamos rompiéndola en el TikTok y, por supuesto, complaciendo a toda esta gente chévere. Como que nos piden a Michael Blanco, pero no viene solo, viene con Willy García, el parcero, nuestro amigo, tremenda voz colombiana, que está al lado de Michael Blanco de Cuba. Deja la duda.

deja la duda y tú ya sabes, dame like y tú también ya sabes dónde está la mejor salsa. Salsa con clase es otra cosa. Producción, los protagonistas, Nada sin ti con Wichi.

seguimos, avanzamos en la programación. Ahora estuvo también espectacular, según me contaron algunos amigos que se dieron cita al gran evento Lima Fest en el estadio de San Marcos, donde no actuó la India. Hasta ahora ha quedado esa duda, esa situación que no se ha aclarado. Algunos dicen por el horario, otros dicen que la situación fue por temas de cancelación de dinero. Bueno, vamos con los nuestros. Oscar de León, cualquiera goza en salsa.

Vamos ahora con el Mola, que tanto lo piden, que tanto la gente de la nueva generación quiere escuchar. Pero tú dame like, y yo te doy a el Mola, letra conflictiva.

Solo para Zambón, estaremos el próximo sábado 25 de julio. Claro, 25. Estamos en el mes de nuestra patria y estaremos con la producción de Zambón Internacional Mangú. Hablando de orquestas, aquí está Luisito Ayala que nos saluda, el gran maestro Luisito Ayala, que también está en celebración de los 50 años. La Puerto Rican Power, me rindo

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Ay.

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1: Son las 3 y 18 minutos.
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2: Manuel Pacheco con la producción de Dani y Fran Latin Music desde Nueva York. Le brindamos a todos ustedes las novedades, las primicias, la salsa que se produce, por ejemplo, en Cuba, Puerto Rico, República Dominicana, Panamá, Venezuela, Colombia, hasta en Ecuador ya. Siempre ha sido Ecuador un país salsero, pero poco promocionado en el sentido de ser un bastión donde se presentan grandes figuras. Tengo entendido que uno de los preferidos de Ecuador es Gianni Rivera. Bueno, son datos que nos dan, así que ya lo sabes. Vamos ahora con Yo Tengo Lo Mío. Tengo buena música y tengo para ponerte a gozar la voz de Moncho Rivera.

0: Javi.
1: Ya lo saben, prepárate para la entrevista. Entrevista con Brenda K. Starr. Reaparece con nueva producción, con muchas novedades. La espectacular Brenda K. Starr. Un saludo para Christopher, su manager y esposo. Bueno, marquemos la distancia. No, no, no estamos peleados. Hay que hacerle caso.

que la producción está preparando muchas novedades para el mes de agosto. Atención, atención. Ya llegan las novedades. Antes de novedades, creo que ya hay que premiar a la gente a través de Salsa Planet Radio TV, que se une en estos momentos a los 91.5 de Radio del Sur, la radio más escuchada en el sur de Lima. Ya viene Losito, ya viene Losito. Quien viene es Luisito Carrión, Por Alguien Que Se Fue. Buen tema, excelente recuerdo.

Amigos, ya nos estamos retirando, nos vamos a casita. Muchas gracias a los tiktokeros. Dale like, dale like. Todavía tienes tiempo, falta una canción más. Gracias por estar ahí, ¿eh? A nivel nacional e internacional, el TikTok está fabuloso. Así también está la programación de Radio del Sur FM 91.5 y Salsa Planet Radio TV. Manuel Pacheco se despide a nombre también destacando el trabajo de Alberto Beto Alba, Carlos Gabriel con Rey Manuel en plataformas digitales, nuestro coordinador que pronto estará con información desde la Isla del Encanto, Puerto Rico, ya gozando de las palmeras, las playas, Alfredo Blatt. Y la producción neoyorquina, el binomio sensacional, Dani Pacheco y el maestro Frank Latin Music, que tiene para ustedes el día sábado gran producción de Marca Perú. Bueno, nos vamos ya. Manuel Pacheco está muy agradecido. Y qué mejor que, para terminar, escuchar el homenaje a Celia y Tito con el maestro Isidro Infante cantando Domingo Quiñones. Permiso, cuídate.

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Siente.

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3: Son las 4 en punto.
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0: Son las 4:15.
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1: Son las 4 con 30 minutos.
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0: Son las 4 con 47 minutos.
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1: Son las 5 en punto.
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1: Son las 5 con 3 minutos.
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0: Son las 5 con 7 minutos.
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0: Son las 5 con 9 minutos.
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0: Son las 5 con 13 minutos.
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0: Son las 5:18.
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0: Son las 5:22.
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0: Son las 5 y 24 minutos.
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0: Son las 5 y 28 minutos.
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1: Son las 5 y 31 minutos.
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0: Son las 5 con 34 minutos.
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0: Son las 5 con 38 minutos.
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0: Son las 5:44.
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0: Son las 5:48.
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0: Son las 5 con 51 minutos.
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0: Son las 5 con 54 minutos.
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1: Son las 6 en punto.
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0: Son las 6:14.
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0: Son las 6:17.
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0: Son las 6:22.
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3: Son las 6 con 29 minutos.
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0: Son las 6:35.
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0: Son las 6:39.
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0: Son las 6:49.
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0: Son las 6:53.
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2: Son las 6:59.
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0: Son las 7:03.
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0: Son las 7 y 6 minutos.
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0: Son las 7 y 10 minutos.
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0: Son las 7 con 17 minutos.
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0: Son las 7 y 20 minutos.
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0: Son las 7 y 24 minutos.
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3: Son las 7 con 29 minutos.
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0: Son las 7:33.
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0: Son las 7 con 36 minutos.
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0: Son las 7 con 40 minutos.
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0: Son las 7 con 42 minutos.
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0: Son las 7:45.
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0: Son las 7:49.
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0: Son las 7 con 54 minutos.
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0: ¿Qué tal, primo? ¿Cómo están? Abrazo grande para ustedes. Les saluda Coco Urbina, el primo Coco. Estamos arrancando esta mañana y cada vez que arrancamos una mañana, lo primero que hacemos es agradecer a Dios que estamos vivos, que estamos despiertos, que podemos hablar, que podemos conversar. Y eso vale mucho. Imagínense cuántas personas hoy no pueden caminar y están de repente quizás postrados en una cama o de repente también ya en una silla de ruedas o con bastón. ¿Cuántas personas quisieran hacer deporte y no pueden hacerlo? Entonces yo creo que el despertarse con vida es suficiente más que nada para agradecer a Dios el que nos permite estar con vida y digamos si bien físicamente y mentalmente, que es fundamental. Imagínense cómo estarán aquellas personas que han perdido todo con este terremoto en Junín. Y además, estas personas que están o que han fallecido o han perdido familiares en el terremoto de Venezuela. O sea, imagínense cuántas cosas podrían estar pasando o pueden estar pasando en estos momentos y nosotros estamos vivos. Entonces yo creo que es motivo más que suficiente para estar agradecidos y contentos porque estamos vivos. O sea, tenemos vida, podemos hablar, podemos pensar, podemos expresarnos. Hoy vamos a tener una serie de programas especiales para ustedes. Hoy vamos a conversar con el doctor Juan Panay sobre este tema del famoso virus que hay con relación al tema del estómago. Está provocando muchas diarreas y que por supuesto deseamos tener una alternativa de salud. ¿Qué podemos hacer? ¿Cómo podemos evitarlo? ¿Cómo podemos enfrentar? Hoy también, por si acaso, como todos los martes, se luce, especialmente con su trabajo de investigación, el periodista amigo y colaborador de nosotros, José Briceño, que está a partir de las 9 de la mañana. Hoy también vamos a contar, aunque un poquito nada más, con el almirante Francisco Calixto Gianpietri, hoy ya oficialmente senador de la República. Imagínense, nosotros en la radio estamos contentos, ¿sabes? Porque los que han ganado nos han llamado y han confirmado que van a colaborar y van a seguir colaborando de vez en cuando con la radio, con sus comentarios. Ha ganado la senadora, ¿no? Catherine Ampuero. Ha ganado el senador Francisco Calixto Gianpietri. Y también está Javier Cipriani. O sea, imagínense, o sea, no es que estemos embarados, sino el asunto es, qué gusto que a pesar de que ahora van a estar muy tapados, muy ocupados con sus trabajos, el tema es que ellos se han ofrecido a continuar colaborando con la radio, o sea, con sus entrevistas, lo cual significa una alegría tremenda para nosotros porque significa que no nos hemos equivocado, que tenemos muy buenos amigos y que gente tal y como les hemos conocido. O sea, no es que entren al Congreso de la República y ahora pues ya pisan huevos, ¿no? Por lo menos hasta ahora, bacán. Y qué bueno poder seguir contando con Javier Cipriani, que es el hombre que está llevando el agua a los cerros, imagínense. O sea, algo que aquí en la radio hace años propusimos y que realmente ahora alguien muy inteligentemente lo está haciendo y lo hace nada menos que el hombre del agua, Javier Cipriani, que pone agua en los cerros y llega hasta arriba. O sea, siempre hablamos nosotros de un motor, ¿correcto? Pero él ha sido más inteligente que nosotros porque él ha hecho un trabajo muy especial. Desde abajo envían el agua hasta las zonas más altas y llega el agua y por supuesto ahora tenemos, como quien dice, agua hasta en el cerro más alto. Y eso es muy bueno y esperamos que se siga haciendo. Primos, el tema de la política puede ser buena, pero también puede ser mala, en el sentido que endiosa a los candidatos o a las autoridades. Hay algunas autoridades que se han endiosado o se creen ganadores o creen que nunca van a perder. Y entonces ya se creen fijos. Entonces eso está mal. Deben entender y comprender que quien decide es la gente. Y la gente decide el día de la elección. Y el día de la elección se olvidan de todo. De verdad, primos. Así les hayan regalado lo que les hayan regalado la gente, de verdad. A esa hora la gente agarra y dice, ¡plac! Listo, y votó. Y no puede decir nada, porque ya una vez que la gente votó, marcó, chau, se acabó. Se acabó la misa, no hay más. Así que estas elecciones también va a ser una especie de retorno. Imagínense la cantidad de tiempo que se ha perdido en algunos distritos. porque los alcaldes que han tenido no han hecho nada, no han hecho nada, han hecho retroceder más bien a sus distritos en cuanto a obras y atenciones. Imagínense si nos ponemos a pensar, si ustedes miran bien, Villa María y Villa Salvador, qué buenas pistas, ¿no? Todo el mundo dice, qué buenas pistas, sí, poco buenas pistas. ¿Quién las ha hecho? ¿Qué empresa lo ha hecho? O sea, ¿quiénes están involucrados en el tema de la construcción de las pistas y veredas, tanto en Villa Salvador como en Villa María? ¿No son las mismas autoridades que quizás de repente tienen algún conocido amigo o de repente integran esas empresas? ¿Por qué tanto interés? Nada más, ¿qué de ahí? Imagínense, ¿no? Solamente una cosa bien simple. ¿Puede un alcalde, de pronto de la noche a la mañana, de pasar, de vivir en San Juan de Miraflores, en una casita modesta, normal, correcto, tener la mejor propiedad frente al mar en Punta Hermosa? ¿Ustedes se imaginan la cantidad de alcaldes que ha tenido San Juan de Miraflores y que hoy estos exalcaldes hoy tienen cualquier cantidad de plata y billete y bien acomodados económicamente hablando? ¿Ustedes se imaginan, primos, de corazón se los digo, la cantidad de alcaldes que ha tenido Punta Negra y en todos los casos ha habido tráfico de tierras? ¿Ustedes saben que, por ejemplo, en el caso de Punta Hermosa, miren la cantidad de edificios que se han construido? ¿No ha pasado nada raro ahí? Miren San Bartolo. Vayan ustedes por la antigua Panamericana Sur. Ustedes toman la parte de lo que significa el final, el límite de Punta Hermosa y Punta Negra, y ya eso parece callejón. Hay paredes por todos lados. La pregunta del millón, ¿qué fue? Gratis. ¿Cuánto cuesta cada departamento o casa que están vendiendo en el cerro? Un montonal de plata, porque tienes una vista frente al mar. Entonces la pregunta del millón, ¿qué va a pasar ahora? ¿Cómo está Pachacamac? ¿Realmente Pachacamac merece estar como está? No hay seguridad, no hay serenazgo. La gente sigue pagando. Y encima el alcalde, que ha tenido la peor gestión municipal en los últimos tiempos en ese distrito, se ha atrevido nada menos que a premiar a la que probablemente podría ser, según los videos y según algunos programas de televisión, su nueva pareja. Entonces, imagínense las cosas raras y extrañas que han pasado en el sur. Yo creo que hoy más que nunca se requiere de obras, pero se requiere también de humildad, de reconocer que quien vota es el que decide. Y nadie tiene el voto asegurado, nadie, por más que hablen, por más que digan, nadie tiene el voto asegurado, sino es hasta el último momento en que la gente va a su cabina de votación y es en ese instante en el que decide, va o no va, pongo o no pongo. Simplemente eso es. Así que todo aquel que diga, yo te hago alcalde, yo te hago alcaldesa, esos están palabreando por las puras, porque la gente decide en el último instante, a la hora que va a votar, a la hora que está con el papel, poniendo o marcando, simplemente decide y se acabó la vaina. Así que les paso la voz, especialmente para aquellos que creen o se consideran ganadores o ganadoras, cuando en realidad todavía no se han llevado a cabo las elecciones, ¿de acuerdo? Pero nos arrancamos en esta mañana con algo súper especial. Ya hay 6 fallecidos en Junín. Hay más de 350 heridos con el sismo de Chupaca, lo cual significa que, primos, tenemos, y una vez más, esta radio chiquita en el Cerrito les recuerda, hay que estar prevenidos, hay que estar preparados. Por favor, prepárense, miren ustedes su seguridad, cómo está el techo, cómo está la casa. Miren, casas de cemento y ladrillo en Chupaca se han venido abajo. Así que el hecho de que sea de ladrillo y cemento no significa tampoco seguridad. Así que depende mucho de quién te ha construido la casa y cómo lo has hecho desde la base, ¿ok? Vamos a ver un ratito el video desde Huelax TV.
1: ¿Qué tal? ¿Cómo estás, Salvina, Alfonso? Muy buenos días. Nos encontramos aquí en la plaza principal de Pumpulla. Es el lugar neurálgico donde se ha sentido con mayor fuerza y ha dejado destrozadas muchas viviendas. Sigue temblando aquí en Chupaca la tierra, porque esta madrugada a las 2:24 se sintió un sismo de magnitud de 3.5 que remeció toda la región de Junín. Esto, por supuesto, ha alarmado a los pobladores, que están intranquilos con lo que viene sucediendo en cuanto a las réplicas que se vienen dando desde el día sábado, donde fue el sismo que dejó estos daños, miren, es la iglesia, la iglesia de esta localidad, cómo ha quedado. Ahora con la luz de día podemos observar con mayor claridad los daños que ha causado esta tragedia.
2: ¿Cuáles son las cifras actualizadas, Ángel?
1: Tiene 58 años de construcción. Sí, Albina, te escucho.
2: ¿Cuáles son las cifras actualizadas al momento? ¿Ya se ha descartado más víctimas?
1: Miren, anoche hemos conversado con el general, el jefe de INDECI, y nos decía de que esto se va a ir incrementando en cuanto a los reportes. Hoy, el mediodía, se va a dar el reporte más actualizado. Por ahora continúan las cifras del día de ayer, más de 600 damnificados, wow. 250 viviendas ya son inhabitables y destruidas como esta, más de 25, 26. Miren, esta vivienda, por ejemplo, se ha venido todo abajo, el techo.
2: Terrible.
1: El techo está totalmente destruido.
2: Tejas, ¿no?
1: Este es el panorama.
3: Es
1: el material noble.
3: Sí.
1: Miren, está todo rajado ya, es inhabitable. Acá ya nadie puede vivir, en cualquier momento se viene abajo. Seguramente las autoridades van a tener que demoler todas estas estructuras. Esta que era supuestamente la más resistente, la que tiene columnas, tiene fierros, tiene cemento, ladrillos. Igual, la furia de la naturaleza se ha traído prácticamente abajo. Miren esta grieta, quiero mostrarles esta grieta. Aquí, en la parte de la fachada de la vivienda.
3: Sumamente peligroso, ¿no? Por supuesto, o sea, lo que nos queda claro con estas imágenes, Ángel, es que los edificios que han quedado de pie, viviendas o incluso edificaciones pequeñas que han quedado todavía fuera de riesgo, tienen estas rajaduras alrededor que, por supuesto, los ponen en una situación vulnerable, ¿no?
1: Así es, son inhabitables. Ahora les quiero mostrar, aquí hay una toma que nos ha dejado impactados. Es como una caída de dominó, de las fichas de dominó. Casi todo el perímetro del parque, las casas están venidas abajo, hecho escombros. Miren, ahí la imagen de...
2: Y eso que no ha sido de tanta magnitud, ¿verdad? Y no es una zona donde ocurran muchos temblores.
1: 5.1.
3: Es esta conocida.
1: Es la primera vez que se ha dado un temblor de esa magnitud.
3: La falla del Mantaro, ¿no? Es esta falla tectónica que se encuentra en esta zona de Junín, precisamente. El Perú es un país que se encuentra en el círculo de fuego, en el cinturón de fuego, producto de la fricción de dos placas tectónicas, ¿no? La sudamericana y la nazca, pero lo que ocurre aquí en Junín es particularmente grave por esta falla que se da con este movimiento tan brusco, ¿no? 5.1, que quizá el mayor eco que ha encontrado ha sido las edificaciones de este material, ¿no? Noble.
2: En base a quincha, adobe. ¿Cómo se llega a Chupaca, Ángel?
1: A Chupaca todo es vía terrestre, está a 25 minutos de Huancayo. Todo Chupaca es, digamos, la provincia de Chupaca tiene varios distritos. Y entre ellos son 5 los afectados, y una de ellas es Pumpulla, ¿no? Que es un centro poblado en la que son alrededor de 5.000 habitantes.
2: Sí,
1: y
2: claro.
1: En su 60%
2: han
1: quedado sin casa.
2: Vamos.
1: Ahora quiero mostrarles aquí, miren, cómo ha quedado el piso.
2: A ver. Oh, wow.
1: No sé si ustedes observan el piso,
2: sí,
1: todo
2: claro.
1: Partido.
3: Sí, claro.
2: Bueno, lamentable lo que está sucediendo. Vamos a regresar, Ángel, te proponemos volver para poder desarrollar más sobre la situación en esta zona de Junín, ¿no?
0: Primos, esto de alguna u otra manera, gracias a Willax TV, permite que nos preparemos. Miren ustedes todo lo que ha pasado. Fíjense, es probable que mucha de esta gente ha pensado, ha supuesto que no les va a pasar nunca. O si pasan, será suave, no se va a caer nada. Pues sin embargo, miren, se les ha caído las casas Estábamos viendo ahí una casa de dos pisos, yendo al tercer piso de cemento y ladrillos, y tenía columnas, pero solo para el lado izquierdo y no para el lado derecho. Entonces, la pregunta del millón: ¿realmente nuestras construcciones, nuestras casas, están bien? ¿Las han hecho bien desde abajo? Simplemente eso. Y lo otro es, primos, hay que empezar a prevenir. Hay que empezar, por ejemplo, nosotros, sin querer, tenemos, bueno, sin querer no, sino por precaución, tenemos extintores, ¿ok? Pero resulta que nadie se preocupó de saber cómo estaban los extintores. Resulta que estaban vencidos. ¿Se dan cuenta? O sea, ¿cómo un pequeño detalle puede provocar algún tipo de inseguridad? Entonces, yo creo, entonces, todos tenemos que estar muy atentos a eso. Me pregunto yo, ¿estamos protegidos? ¿Estamos preparados? ¿Crees que nunca nos va a pasar? ¿Crees que esto es solamente por allá? O sea, nosotros estamos lejos del mar. Pero si ustedes se ponen a pensar, el lomo de Corvina era antes mar. Había mar ahí. Yo me acuerdo que de chivolo iba y paseaba con los muchachos de promoción de colegio y encontrábamos conchitas de mar. Y nos preguntábamos, ¿qué hace esto acá? Es que todo esto ha sido mar. Entonces yo creo que hoy más que nunca hay que estar preparados. Estemos donde estemos. No estemos diciendo nunca me va a pasar, ¿no? Puede sucedernos. Entonces yo creo que hoy más que nunca hay que ver cómo estamos para poder prevenir, estar preparados y saber qué hacer. ¿Cuánto tiempo? Yo he dicho mil veces, ¿cuánto de tiempo nos demoramos en encontrar un lugar seguro? ¿Cuáles son los lugares más seguros que tiene el lugar donde estás, la casa que habitas? O sea, ¿cuáles son los lugares más seguros? ¿No? O sea, yo creo que esas son las cosas más importantes que hay que tomar en cuenta. Si bien es cierto, es importante una mochila, hay que comprender que la mochila funciona cuando realmente todo lo demás está bien. Pero si, por ejemplo, ¿qué pasaría si tú tienes la mochila, pero todo lo demás no funciona? ¿Ah? Entonces yo creo que ahí tiene que haber una especie de razonamiento nuestro. O sea, ¿en qué estamos? ¿Cómo vamos? Miren, realmente, primos, tenemos conocimiento de cuántos ancianos hay en el barrio donde vivimos. Sabemos quiénes realmente podrían necesitar nuestra ayuda, nuestro apoyo. Así de simple, nada más. ¿Cuántas personas en tu barrio son invidentes? ¿Cuántas personas en tu barrio tienen problemas para caminar? Nada más, contéstate. Y eso, y si sabemos qué hacer, estamos preparados. Si no sabemos qué hacer, no estamos preparados. Entonces, por lo tanto, cualquier desgracia puede ocurrir. Hay una desgracia que pasó en Yungay y fue horrible, fue terrible. Y esta desgracia, primo, por suerte, gracias a Dios, hay un video. Han pasado muchos años. Estamos hablando del año 1970, un 31 de mayo. La gente estaba en su casa normal. Nadie se imaginaba una desgracia de este tipo. Es más, tuvo hasta dos tiempos. Entonces, el primer tiempo fue un temblor normal, la gente se asustó para adelante, pero resulta que a los segundos se le vino toda una avalancha de hielo y lodo y sencillamente cubrió toda la ciudad, a tal punto que hubo casi toda la ciudad, casi todos los pobladores fallecen. Se salvaron unos chibolitos que fueron a un circo, y como en esa época los circos siempre ocupaban los espacios vacíos, pues entonces el circo, para no pagar impuestos, se ocupó en una zona alta de un cerro. Y gracias a Dios, el huaico que salió en Yungay no llegó a esa altura y los niños se salvaron. ¿Okay? Y vamos a ver, primo, cómo es que sucedió esta desgracia y por qué es que debemos estar preparados.
4: Son las 3 y 23 de la tarde del 31 de mayo de 1970. En tres minutos, este pueblo entero dejará de existir. Pero para entender lo que pasó, hay que volver unas horas antes, a la mañana más normal del mundo, en el pueblo más hermoso de los Andes, Yungay. 8.000 almas en el callejón de Guaylas, calles empedradas, casonas coloniales y una plaza custodiada por sus cuatro palmeras. Ese domingo había fiesta doble. En cada radio sonaba el Mundial de México 70. Y para los niños acababa de llegar el circo. Y sobre ellos brillaba el Huascarán, la montaña más alta del Perú. Le decían el guardián. Nadie imaginaba que estaba a punto de traicionarlos. Esa mañana el mercado estaba lleno. Frutas del valle, pan recién horneado, flores para la iglesia. Nadie tenía prisa. En las casas, las familias almorzaban pegadas a la radio. Y todos soñaban con el partido del día siguiente. Jugaba la selección peruana. En las afueras, el circo Berolina había levantado su carpa. Cientos de niños subieron la colina. Ese detalle les salvaría la vida. A las 3 de la tarde, el campanario marcó la hora. Faltaban 23 minutos. Nadie vio que el glaciar 511, colgado del Huascarán, llevaba años agrietándose en silencio. A las 3 y 23, frente a la costa, el fondo del océano Pacífico se rompió. En Yungay, el suelo se sacudió con una violencia jamás sentida. Las paredes se partieron. La gente corrió gritando. Duró 45 segundos. Cuando paró, respiraron aliviados. Se equivocaban. Lo peor acababa de despertar. Porque en la cima, el glaciar se soltó. 50 millones de toneladas de hielo y roca comenzaron a caer. La masa bajó a 300 kilómetros por hora, arrancando rocas del tamaño de casas. Yungay tenía 3 minutos. En el pueblo, alguien miró a la montaña y vio una nube negra gigante que venía bajando. Entonces llegó el sonido, un rugido que hacía vibrar el pecho. Y una sola frase corrió por las calles. ¡El Huascarán se viene! Unos pocos recordaron el cementerio. Estaba en lo alto de una colina y corrieron por sus vidas. En el circo, los payasos hicieron algo heroico. Convirtieron la evacuación en un juego. Todos arriba gritaban, es parte de la función. A las 3 y 27 de la tarde, la ola de barro, hielo y roca llegó a Yungay. En 3 minutos, Yungay dejó de existir. 20.000 personas quedaron bajo 8 metros de barro. En la colina del cementerio, 92 personas abrazadas a los pies del Cristo eran los únicos adultos vivos de todo el pueblo. Y en la otra colina, 300 niños miraban sin entender. El circo los había salvado. Pero abajo estaban sus casas y sus padres. El terremoto destruyó todo el norte del Perú. 70.000 muertos. Pero Yungay fue el símbolo. Un pueblo borrado en 3 minutos. Esa noche cayó la primera helada. Los sobrevivientes no tenían nada. Solo se tenían los unos a los otros. Al amanecer, los aviones sobrevolaban el valle buscando a Yungay. Y no lo encontraban. El pueblo ya no aparecía. Las carreteras estaban destruidas. Los puentes caídos. Durante días, los sobrevivientes estuvieron completamente solos. Pero el Perú entero se movilizó. Miles de voluntarios cavaron con palas y con las manos, sobre un barro duro como cemento. Y el mundo respondió. Aviones de una docena de países llegaron con ayuda. Hasta Estados Unidos y la Unión Soviética ayudaron juntos. Incluso la primera dama de los Estados Unidos voló hasta el desastre. El mundo entero miraba al Perú. A los 300 huérfanos del circo se sumaron miles más. Y las familias de todo el Perú abrieron sus puertas. Luego, una decisión histórica. Nadie tocaría el barro. Yungay entero sería declarado camposanto. Los sobrevivientes fundaron un nuevo Yungay, a 1.5 kilómetros. Pero cada 31 de mayo vuelven al barro, a visitar a los suyos. Hoy las 4 palmeras siguen ahí, asomando sobre la tierra. Debajo sigue todo. Las casas, las calles y los 20.000. Y el Cristo sigue de pie, con los brazos abiertos. Los yungainos dicen que no mira al valle, mira a la montaña, como vigilándola. Fue el peor desastre natural de América. Y sin embargo, el mundo lo olvidó. Los libros apenas le dedican una línea. Pero los peruanos no olvidaron. Cada 31 de mayo, el Perú entero guarda silencio. Es el Día Nacional de la Reflexión sobre los Desastres. Nació aquí, en este barro, con los muertos de Yungay. Es la herida que le enseñó a un país entero a mirar sus montañas con respeto. los payasos del Circo Berolina jamás buscaron aplausos. Salvaron a 300 niños, convirtiendo el fin del mundo en un juego, y siguieron su camino. Y hay algo que pocos dicen. El Huascarán sigue teniendo glaciares colgantes. Lo que pasó una vez puede volver a pasar. Por eso esta historia importa. Un pueblo lo perdió todo en 3 minutos. Y aún así, volvió a levantarse. Los 92 del cementerio envejecieron contando la historia. Los niños del circo hoy son abuelos. Y todos repiten. Vivimos para que nadie olvide. 20.000 duermen bajo las flores del Campo Santo. Y las palmeras siguen esperando a los que nunca volvieron a casa. Porque un pueblo muere de verdad solo cuando se le olvida. Y mientras alguien cuente esta historia, Yungay seguirá vivo. Si esta historia te tocó, compártela. Es la mejor forma.
0: ¿Qué tal, primo? ¿Qué les parece? Sensacional, ¿no? Increíble. Pero como decía el video, o decía el locutor, es una lección. Es para que aprendamos y sepamos qué no debemos hacer. Y ojo, por favor, recuerden lo siguiente. Hoy la gente de la Sierra de Junín está esperando la ayuda del gobierno. Cualquier gobierno, el que sea, si bien es cierto, este es un gobierno malo, porque no hacen nada por la gente ni por los pobres, yo les digo una cosa, ningún gobierno te va a construir tu casa. Ya se cayó. Que mañana más tarde hagan algún tipo de campaña de apoyo para que puedas construir nuevamente, quizás, pero es muy difícil. Lo máximo que te van a dar es una carpa, comida para una semana, 2 semanas, 1 mes máximo, y de ahí agüita, alguna donación y nada más. Eso es todo lo que pueden recibir los damnificados. Esto para que no se esté hablando de que les van a llevar un montón de cosas. Eso no se da, ¿ok? Primo, vamos ahora a la pausa y retornamos enseguida, siempre con Café con Leche, Radio del Sur.

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6: Prima, primo, estamos presentando Café con Leche en Radio del Sur y por supuesto damos la bienvenida a don Francisco Calixto Gianpietri, ya flamante senador de la República del Perú y por supuesto amigo de esta casa, a quien le deseamos lo mejor y la mejor experiencia en el Congreso de la República. Almirante, ¿cómo está? Bienvenido, buenos días.
7: Buen día, primo Coco, un abrazo. Todavía no, senador.
6: Bueno, pero ya.
7: Senador electo.
6: Ah, bueno, todavía. Ya, claro, ¿verdad? ¿No? Todavía falta la juramentación.
7: Hay que juramentar. Falta. Pero de repente no juramentamos y no volvemos senador.
6: Tiene que ser de todas maneras. Almirante, cuando hablamos nosotros del tema de la instalación, van a insistir ustedes para que ya los congresistas hagan acto de presencia y no estén dejando el local vacío o casi vacío?
7: A mí me parece, desde el título personal, una falta de respeto, una falta de conciencia con el trabajo, no estar presente, a menos de que estés en una situación de enfermedad, internado en un hospital que no te permite ir al Congreso. Pero la majestuosidad del Congreso y del Parlamento estriba en intercambiar ideas con las personas y no ponerte detrás de una pantalla de televisión y despachar por internet. O sea, eso no tiene ningún sentido, ¿no? Imagínate lo que ha sucedido en el Congreso, que se está yendo, que interpelaba al ministro por Zoom. Entonces, eso es una falta de respeto, ¿no? Además, para algo a uno le están pagando un sueldo, ¿no? Para ir a trabajar. O sea, no para hacerlo por internet.
6: Ahora, ¿cómo va a ser usted, considerando que usted tiene su casa en la punta, en el Callao? ¿Va a ser que dos días antes?
7: Usted no se preocupe, que si he llegado a tiempo cuando me tenía que sacar el helicóptero en la zona de emergencia, acabo de llegar más temprano, no se preocupe.
6: Ah, ¿verdad? Pues, ¿verdad que usted ya está acostumbrado a hacer las cosas imposibles y que sean realidad, no?
7: Hay que levantarse temprano nomás y listo, chao, a chambear. Para eso te han elegido y tú tienes una responsabilidad.
6: Ahora, ¿cree usted que vamos a mejorar la imagen del Congreso de la República con los que están ahora elegidos o que van a juramentar pronto?
7: Mira, de verdad, yo creo que los congresos siempre son impopulares. Desde el día uno, ¿eh? Por ejemplo, este congreso del día uno ya va a tener el 50% de impopularidad, porque la mitad de la gente no ha votado por la gente que está ahí. Entonces ya la mitad de Perú va a estar en contra del congreso desde el día número uno. Es muy difícil tener ser mi simpatía en el Congreso, de una u otra forma, ¿no? Pero al final, uno no está yendo al concurso de mi simpatía o a Miss Universo, uno está yendo a trabajar y hacer lo mejor por el Perú, independientemente de la simpatía que pueda tener uno u otra persona, ¿no?
6: ¿Por qué se sigue hablando de mitad y mitad cuando en realidad esto ha sido un fraude, ha habido fraude, y no se ha eliminado tampoco las famosas 900K?
7: Definitivamente, esto va a meditar una investigación profunda para ver exactamente qué cosa es lo que ha sucedido, porque yo, Pancho Calisto, creo que Perú no se merece tener un proceso electoral como hemos tenido, y para que eso no vuelva a suceder, tenemos que hacer dos cosas. Más allá de investigar, ¿para qué vamos a investigar? Para primero determinar quiénes son los responsables de todo este desastre, y segundo, para colocar los candados, o llámese modificar la legislación correspondiente para que no se vuelva a presentar. Este tema de la mesa 900K es un escándalo que, dentro de mi perspectiva, ha cambiado los resultados, y eso no podemos seguir haciendo, permitiendo que se siga haciendo. Entonces tenemos que bloquear cualquier intento de no hacer transparente las elecciones. Yo creo que el proceso electoral debe ser abierto, transparente. El conteo de las mesas, puede estar cualquier persona presente para ver cómo se cuentan los votos, se pueden tomar fotos, se puede filmar. Todo esto tiene que salir al aire porque tiene que ser transparente el proceso. Mientras más transparente sea, mejor. Y de esa manera la gente va a estar más tranquila. Esto de que me encierro en un cuarto para contar y nadie entre, solamente la OMP y el resto afuera, y se presta después a este tipo de cosas. Entonces tenemos que hacer un proceso más simple, un proceso transparente y un proceso que de una u otra manera impulse al ciudadano a participar en él. Y yo creo que por ahí puede ser.
6: ¿Y qué van a proponer para que esto mejore?
7: Cambiar el sistema electoral. Hay que cambiar la ley electoral de todas maneras. No podemos seguir con una ley electoral que ponga candados a la transparencia. No tiene ningún sentido, por ahí no va el tema. Yo creo que lo que tenemos que hacer es hacer un proceso más transparente y en ese sentido adecuar la legislación para que sea así. Y otro tema es que hayan elecciones que se conocen como el paso, ¿no? Las primarias abiertas para que todo el mundo vaya a votar y dependiendo del resultado, solamente pasen a la primera vuelta electoral los partidos que pasen la valla electoral. Y entonces de esa manera no vamos a tener 34 partidos políticos, sino solamente, si hubiésemos tenido paso, hubiésemos tenido solamente una votación entre los 8 partidos políticos que han quedado, o 6, perdón, partidos políticos que han quedado. Y hubiese sido una votación mucho más consensuada, mucho más inteligente que lo que al final hemos terminado teniendo, ¿no?
6: Ahora, lo que se ha visto es que a nivel distritales y provinciales se ha repetido la historia. Tenemos 10, 15 candidatos. Por ejemplo, Punta Negra, que es un distrito muy chiquito, de pronto tiene 13 o 15 candidatos. Es un escándalo.
7: Bueno, eso es un escándalo. Pues por eso, por no tener este tipo de mecanismos como las primarias abiertas. Eso, de una u otra manera, solamente permite participar en la primera vuelta electoral. En el caso de las elecciones regionales es peor aún, porque en las elecciones regionales solamente hay una vuelta. Entonces, acá debería haber unas elecciones primarias abiertas para que todos los que no pasen la valla electoral no participen de la primera vuelta. Y se acabó el asunto, porque en el caso de Punta Negra, Punta Hermosa, que son distritos muy chiquitos, si tú pones a todos los candidatos en las listas, te faltan habitantes para terminar. ¿Quién va a ir a votar? Lo mismo de la lista.
6: Así es.
7: Entre listas van a votar. Porque sí, pues no hay suficiente. Y el candidato que gane va a ganar pues con 120 votos, no sé, 200 votos.
6: Es increíble.
7: Entonces, y no puede ser así. Eso merma el poder de representatividad dentro del proceso electoral. Y yo creo que esto tiene que corregirse de todas maneras.
6: Claro, y lo que también, la última, para que entiendo que usted está con el tiempo corto, última es la siguiente. En estos momentos también tenemos un caso de Villa El Salvador y Villa María. El alcalde de Villa María puso a la hermana como teniente alcalde de Villa María del Triunfo, y el alcalde de Villa María del Triunfo puso a la hermana del alcalde de Villa El Salvador como teniente alcalde. Ahora los dos se lanzan, uno para San Juan de Miraflores, otro para Villa María y el otro, el hermano, también para Villa Salvador. Esto es realmente un escándalo y es una vergüenza.
7: Eso es algo que también se tiene que eliminar. Pues esto, ¿sabes qué parece? Me acuerdo cuando yo iba al colegio y con mi álbum de Panini y nos cambiaron unas figuritas, ¿no? Yo tengo esta figurita, tú me das la tuya, ya te cambio dos figuritas por el Comor Central. O sea, ¿de qué estamos hablando? Esto debilita la democracia en el Perú. Y este tipo de cosas son las cosas que tenemos que corregir.
6: Ahora, usted ya está yendo bien preparado para su labor en el Congreso de la República, ¿no?
7: Bueno, le tengo que decir que he estado en clases haciendo mi inducción, no solamente las que me ha programado el Congreso, sino algunas que he hecho yo en forma particular, ¿no?
6: Perfecto. ¿Y qué, ¿Y qué va a hacer de KISPI?
7: ¿KISPI? Bueno, KISPI es una asociación que va más allá de las personas y ya hemos elegido un nuevo presidente, y ese presidente yo lo voy a ayudar en todo lo que pueda ayudarlo dentro del tiempo que tenga, pero yo no puedo ser directivo de ninguna asociación, de ninguna... No es pues como Boluarte, ¿no? Que era presidenta, secretaria, no, tesorera de no sé qué, de la Andahuayla, no,
6: Apurímac.
7: No,
6: Apurímac, ¿no? El Club Apurímac.
7: Apurímac, mientras que por otro lado era congresista. No, eso no se puede hacer. Entonces yo ya he renunciado a todo, a mi empresa, he renunciado a KISPI y por ahí un par de temas más que tenía, porque tengo que darle dedicación exclusiva al Congreso de acuerdo a lo que establece la ley, ¿no? Y yo creo que es lo lógico también.
6: Excelente. Yo comprendo y usted me dijo anticipadamente que tiene una reunión, así que nada, queremos agradecerle y felicitarlo también por todo el trabajo y por la fiesta patria también.
7: Así es. Y yo le prometo que después de ya haber tomado el cargo y estar un poco más tranquilo, aunque no sé si voy a poder estar más tranquilo, pero qué importa, voy a ir personalmente ahí a dos cosas. Primero a saludarlo.
6: A ver el techito.
7: Y segundo, arreglar ese techo, porque voy a ir con mi cincel y con mi martillo ahí a arreglar ese techo, porque hasta el día de hoy tengo ahí el chinchón.
6: Chévere, güey. Excelente.
7: Un abrazo.
6: Bendiciones, muchas gracias. Listo.
7: Cuídense mucho.
6: Muy bien, muchas gracias.
7: Chao, chao.
6: El almirante Francisco Calixto de Gianpietri, por supuesto colaborando con Radio del Suprimos. En realidad es eso, hay que estar preparados para trabajar, para chambear. Y al Congreso hay que ir a trabajar, no se pueden estar cobrando todos los meses y de pronto no ir y hacer acto de presencia en el Congreso de la República. Ya hemos pasado una vergüenza, esperamos que con este Congreso la situación sea completamente diferente. No guardo mucha esperanza porque los conozco, en todo caso sé quiénes han ganado ahora, pero el asunto acá primero es lo siguiente, tenemos que mejorar y para mejorar hay que exigir, entonces hay que saber votar. Ya votaron, ya eligieron, así que ni modo, hay que seguir para adelante, pero como repito, hay que seguir insistiendo en las cosas que se necesitan para el país. Necesitamos que el Congreso chambee, que trabaje. Si bien es cierto, arrancan con una nota muy baja y desaprobada por culpa del anterior Congreso de la República, ya depende de las primeras acciones que tengan ellos para que la situación cambie. Yo siempre he tenido una posición, es más, siempre veo que el Congreso de la República tiene una oficina de prensa e imagen, pero resulta que esta oficina, primeros antes eran, ponte, máximo 20 personas o 15 personas, hoy son un montón, y no se preocupan por el Congreso para nada, simplemente van, cobran su plata, su sueldo y chau. Pero ahí se hizo una propuesta muy buena y que era una especie de canal, televisión y todo. Pero sin embargo, ahí está, se quedaron con la idea. Pero, como repito, han multiplicado la cantidad de personal que trabaja en esa oficina y lastimosamente no han hecho mucho porque la imagen del Congreso de la República no se mejoró para nada. Pero en fin, vamos a continuar con el programa, primos, y esta vez vamos a recordar un poquito, no la punta del Callao, pero sí un poco algo, una playa más cercana, que es nada menos que la Herradura en Chorrillos. ¿Cómo se arrancó? ¿Cómo nació la playa La Herradura? ¿Qué pasó ahí? Antes era la playa más visitada y además era la más admirada y, por supuesto, sensacional. Así que vamos a recordar un poquito y gracias, haciendo un poco el tiempo hasta que llegue José Briceño de Chorrillos también, vecino de Chorrillos, un poco para recordar cómo es que nació y de dónde salió y cómo salió, cómo llegó la gente hasta la playa La Herradura. Vamos a escuchar y ver este video primero, que es sensacional.
8: Fue la pitocada limeña de los años 60 hasta que un alcalde se la bajó. Hace muchos años, los limeños no tenían muchas opciones para ver el mar. La Punta y Chorrillos eran los destinos. Y dentro de Chorrillos había una bahía escondida detrás del Morro Solar, con una forma tan particular que la bautizaron con ese nombre, La Herradura. El problema era llegar. Estaba tapada por el cerro. Entonces, en 1910, una empresa privada tomó la decisión

0: traen dinamita y maquinaria pesada, vuelan parte del morro solar y las rocas caen directo al mar. La carretera quedó trunca, nunca se terminó, pero las toneladas de roca ya estaban en el fondo marino. Las corrientes las arrastraron hacia la orilla y la herradura, que tenía una amplia franja de arena, se convirtió en una playa de piedras.
1: La gente dejó de ir.
0: Los negocios quebraron uno a uno. El Club Samoa pasó de ser el epicentro de la élite limeña a ser literalmente escombros. El edificio de las gaviotas, donde todo el mundo quería vivir, terminó deteriorado por el abandono y la erosión marina. Más de 30 años con piedras en la orilla, 3 décadas de abandono, delincuencia y olvido. Pero a inicios del 2025, la Municipalidad de Chorrillos retiró 280 volquetes de piedras y colocó 600 metros cúbicos de arena nueva. Y los comerciantes que llevan décadas dicen lo mismo. La herradura está volviendo con todo. ¿Y tú, conocías la historia? Te leo en comentarios. Chao.
2: La playa de la Herradura, primos, muy conocida, por supuesto, y además, ¿quién no ha ido, no? ¿Quién no ha ido a la Herradura? ¿Qué aventuras pueden haber pasado en la Herradura? Yo me acuerdo, pero mejor no me voy a acordar. Algún día, lo que pasa es que estoy acá acompañado de una mujer, no puedo contar las cosas que he pasado por ahí. Pero en realidad, la Herradura tiene su historia, por supuesto. Primos, hay que tener mucho cuidado con el tema de estos juegos infantiles que ponen en algunos lugares, y especialmente para niños, para criaturas. Una niña lastimosamente se metió en este tipo de juegos que son de plástico o de material sintético, y el asunto que son inflables, pero no tienen pues ningún tipo de protección. En este caso, este inflable, ¿no? Lastimosamente era muy alto y la niña terminó expulsada de un juego inflable en el circuito mágico del Parque del Agua, ¿ok? Lastimosamente, como repito, estos juegos se ponen, se instalan, pero la protección no es buena y además es mucho menos todavía el tema de los seguros, ¿verdad? No cuentan con seguros. Entonces yo creo que ahí hay que tener cuidado. Yo he visto que estos juegos hay en Villa Salvador, para que tengan cuidado, además sepan que esto no ofrece ningún tipo de garantía. Los niños se avientan desde la parte más alta porque les gusta un poco el peligro a las criaturas. Y es juego, pues ellos lo toman como un juego y lastimosamente esta criatura estuvo en la parte más alta, bajó, lastimosamente no se sabe cómo, es que de pronto saltó, o sea, hubo una especie de disparo, o sea, ella salió disparada del juego, fuera del lugar, lastimosamente hoy se encuentra en UCI, siendo tratada porque salió expulsada del mismo juego. Repito, estos juegos no tienen seguros, por lo tanto, hay que tener cuidado. Se supone que debería haber habido una malla protectora alrededor del juego y eso hubiese protegido y evitado que la niña termine en el suelo del juego, ¿no? O sea, fuera del juego. Si hubiese habido una malla, por lo menos la protegía y no salía, no se golpeaba, pero no se dio. Entonces, por lo tanto, creo que lo que se tiene que ver es a dónde vas, cómo es que lo vas a hacer, si es que hay seguro o no. O sea, esas son protecciones que hay que tomarse en cuenta siempre y los padres de familia tienen que hacerlo. Los niños son muy desesperados, el niño se desespera, grita, quiere entrar a toda costa, pero el papá, la mamá tienen digamos, la autoridad y son los que tienen que tomar la decisión final. ¿Lo pones, no lo pones? Si lo pones, ¿cómo va a ser? Yo, por ejemplo, yo he visto en algunos casos y veo que los papás se ponen a los costados o se ponen al frente. Y en todo caso, en algunos lugares, por ejemplo, yo he visto que los juegos están medio encerrados en mallas. Y eso sí te ayuda, porque si el juego está enmallado, pues entonces el niño, por más disparado que salga, se va a proteger. No va a terminar en el suelo. ¿Te das cuenta? O sea, y esto es lo que ha pasado. Así que esperamos, en este caso, los organizadores y la empresa propietaria de estos juegos son los responsables y que deben responder ante este accidente. Otro accidente que se ha dado, y en este caso sí ya es de riesgo, es lo que ha sucedido en Ica, en la famosa el cerro de arena, que la mayoría tienden a ir y no hay alguno que no vaya y se suba a estos carros tubulares y no se tomen fotos. La mayoría se toma foto cuando se bajan. Es más, los muchachos hacen una especie de tabla de arena y, por supuesto, esto es en la Huacachina, en Ica, y les repito, primos, el tema es que estos carros tubulares no ofrecen ningún tipo de garantía, por más que te digan lo que te digan, no hay seguros, y esto deberían tener un seguro internacional para por lo menos proteger. El asunto es que hay una muchacha, turista extranjera, que se subió a estos vehículos tubulares y lastimosamente salió disparada y hay 10 heridos. Si no me equivoco, hay una herida que le han tenido que amputar un brazo, si no me equivoco, y si no me equivoco es el brazo derecho, ¿ok? Lo leí un poco

al apuro y no pude, no me acuerdo exactamente qué era, el brazo derecho o izquierdo, pero en fin, uno de los brazos, ¿ok? Y este es, creo que es el brazo derecho, sí, ahí está. Es el, sufrió la amputación de un brazo. ¿Y esto por qué? Porque estos vehículos primero, no ofrecen ningún tipo de garantía. Te puede gustar el peligro, te puede gustar lo que quieras, la aventura, en fin, lo que quieras. Pero mire el resultado. ¿Y por qué? Porque estos vehículos no tienen seguros. ¿Quién te paga un seguro por estos vehículos? Entonces, es vacilón arriesgarse un poco, la bajada, qué sé yo, gritar, en fin, lo que quieras. Pero ahí está el resultado, sin brazo. ¿Qué va a hacer esta muchacha ahora? O sea, ya perdió el brazo por un momento de aventura. Entonces, tenemos que ser responsables, tenemos que darnos cuenta qué es lo que estamos haciendo, si vale la pena o no vale la pena. O sea, esas son las cosas que hay que tomar en cuenta, primos, cada vez que tomemos la decisión de hacer un juego o ingresar a un juego. Por ejemplo, yo me pregunto, los casinos, los juegos de azar, estos famosos casinos que hay ahora y que ahora tienen la competencia de los casinos virtuales, me pregunto yo, ¿no son acaso un peligro? ¿Sabes tú lo que significa una ludopatía? ¿Son conscientes de eso, primos? Tengan cuidado, o sea, es vacilón, vas y tienta la suerte a ver si ganas, pero la pregunta del millón, ¿sabes lo que es la ludopatía? La ludopatía, primo, por si acaso, es como la droga. O sea, es un vicio, es una adicción. Una vez que eres adicto, nadie te saca. Y es bien difícil para que salgas. Así que tomen su decisión y cuídense. Porque ya si ustedes quieren perderse, mira, un adicto a la ludopatía, a los juegos, pierde familias, rompen parejas, rompen familias. En realidad es bien, bien feo, primo, ¿sabes? Les pasa la voz. Una vez que entran en el vicio de juego, no ganan, pierden. La mayor cantidad de plata la pierden. O sea, dicen, o sea, te endulzan. La primera vez que llegas, ganas. Y de ahí tú dices, ay, voy a ganar. No ganas, ¿ok? Así que tengan mucho cuidado con los juegos de casinos y eso ya depende de ustedes. Hoy, fiesta en el Puente de Lurín, Julio Cetello. Atención, Parque Julio Cetello. Hoy, desfile escolar en Puente de Lurín. Atención, hoy martes. Arranca a las 9 de la mañana, nada menos que un desfile escolar. Felices fiestas patrias para todos nuestros vecinos de Julio Cetello, Puente de Lurín. O sea, va a ser un desfile escolar con chicharrones. ¡Qué rico, primo! Ya saben, a 9 de la mañana nos vemos en el Parque Julio Cetello de Lurín, Puente de Lurín. Gran feria laboral. Atención para la gente que está buscando chamba. Si tienes 18 años o más, por si acaso hay más de 500 vacantes laborales. Atención, por si acaso, le paso la voz para este martes, o sea, hoy, atención, de 9 de la mañana a 1 de la tarde, de 9 de la mañana a 1 de la tarde, en Casa de la Mujer y Adulto Mayor, altura del paradero explosivos. Ojo, la explosión va a ser de alegría cuando consigas el trabajo, ¿ok? Recomendaciones, no olvidar traer el CV impreso y documento de identidad. A esto no puede ir Jimena porque no tiene DNI. Le paso la voz también, por si acaso, si es que lo quieren hacer, pero mejor es que vayan. Pueden llamar también al 976-609-188. Repito, 976-609-188. Esto es por encargo de la Municipalidad de Lurín. Gran feria laboral el día de hoy. Atención, primos, les paso la voz desde las 9 de la mañana. Así que ya están ahí hasta la 1 de la tarde. ¿Listo? ¿Quedan? Atención, apertura de temporada. Les paso la voz. La espera terminó. Las lomas vuelven a reverdecer. Esto es bonito, ¿eh? Por si acaso les paso a los, hay una campaña tremenda y pueden ustedes ir, acá no hay peligro. Esto es un poco respirar la naturaleza. Arranca el 2 de agosto, atención, desde las 9 de la mañana hay reservas. Atención, por si acaso les paso a los, para ir nada menos que, si lo agrandas un poquito, dice en la parte de arriba, por favor, la parte de arriba, ahí está. Lomas de Paraíso, Lomas de Paraíso, atención, le paso la voz por si acaso para que sepan y están todos ustedes invitados. Primos, nos vamos a la pausa y retornamos enseguida siempre con Radio del Sur.

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0: Para poder realizar un trabajo de periodismo de investigación se requiere de valor, se requiere de tiempo y además de experiencia. Y esto tiene y le sobra, por supuesto, a don José Briceño, periodista de investigación que colabora con Radio del Sur. José, ¿cómo estás? Bienvenido, buenos días.
1: Muy buenos días, primo. Gracias por la forma, por la manera como me presentas. Abrazos a ti, a Jimena, un gigantesco abrazo a ella, a nuestros amigos que nos regalan con su audiencia. Primo, antes de ir al tema principal, permíteme contar lo siguiente. Ya tengo la información, ya tengo el documento por el cual el Ministerio de Economía y Finanzas le dice no a la insana propuesta que se elaboró desde la ONP para alterar la normatividad que protegía el fondo consolidado. Ya tenemos la información. Y en ese documento, primo, les llaman fuertemente la atención por la insensatez de haber desmantelado la Oficina de Gestión de Riesgos. Pregunto yo, ¿para qué suprimieron esa alternativa? ¿Por qué atentaron contra la Oficina de Riesgos? ¿Para qué? Claro. Para que no se controle, para que no se tenga un control efectivo, no se pase por el tamiz a determinadas empresas que pretendían ser receptoras de ese dinero bajo la figura de la inversión, tal vez empresas relacionadas a un expolítico peruano. Ya tenemos el documento, primo.
0: Excelente.
1: Qué bueno. Lo vamos a procesar y la semana que viene vamos a estar dando cuenta de él.
0: Excelente, qué bueno. Te felicito, José. Es una primicia espectacular, porque en realidad estábamos preguntándonos cómo es posible que un jubilado esté ganando 300, 500 soles, 600 soles y un funcionario de la ONP esté llegando pues a 10.000, 15.000 o 20.000 soles mensuales y demás. Que hayan bancos financieras que reciban el dinero de los jubilados y sus funcionarios ganen mucho más que los dueños del dinero, ¿no?
1: Hablando de ello, primo, ayer, y este es motivo del video que vamos a mostrar a ustedes, amigos, hemos hecho una entrevista a Román Vera Damián, el valiente secretario general del Sinatrana, y ayer en las oficinas de ese sindicato, dentro de la Autoridad Nacional del Agua, estuvimos conversando acerca de la jubilación de los trabajadores de esa entidad, ¿no? ¿Cuánto les van a dar por CTS y todo? Y el panorama es, primo, triste. Triste, triste, triste.
0: No hay plata.
1: No hay plata, no hay dinero. Después de toda una vida de servicio, no hay dinero. Les van a dar, disculpen, amigos, propinas. Así, como escuchan, propinas. Increíble. Y encima fraccionadas. Y encima fraccionadas, contraviniendo normas, contraviniendo leyes, valiéndose de vacíos legales. Increíble. Y eso, primo, es algo que no podemos permitir. Con tu venia, primo, vamos al video de la entrevista que hicimos ayer a Román Vera Damián.
0: Perfecto, la escuchamos y lo vemos.
2: Amigos, bienvenidos. Gracias por acompañarnos este 28 de julio. Hay cambio de gobierno en el Perú. Asumirá la conducción de nuestro país una nueva administración gubernamental dirigida por la señora Keiko Sofía Fujimori. Y en esta oportunidad nos encontramos una vez más en compañía de Román Vera Damián, valiente secretario general del Sinatrana, el Sindicato Nacional de Trabajadores de la Autoridad Nacional del Agua. ¿Y por qué? ¿Cuál es el motivo de nuestra conversa esta vez? Una carta que su gremio ha enviado, la carta número 098-2026 Sinatrana, a la electa presidenta Keiko Sofía Fujimori Iguchi, en la que, a la par de presentarse, exhibo aquí el documento, a la par de presentarse, los directivos de Sinatrana están pidiendo dialogar con la presidenta electa. ¿Y por qué dialogar? ¿Por qué? ¿Para qué? ¿Cuál es el motivo? ¿Cuál sería el motivo de esa reunión? De eso vamos a hablar con Román. Román, bienvenido a Radio del Sur y a Café con Leche nuevamente.
3: Muy buenos días, mi estimado amigo José Briceño. Buenos días a Primo Coco y también al programa y a todos los audientes de Café con Leche. Una vez más, agradecer la oportunidad, la cobertura que siempre vienen brindando ustedes a todos los gremios sindicales, gremios de trabajadores, para poder ir solucionando algunos problemas. Sabemos que no se pueden solucionar todos, pero algunos problemas que viene teniendo nuestro país.
2: Román, me parece que el espíritu de tanto de esta carta como del pedido de reunión que formulan a la electa presidenta es que ustedes quieren contarles, lo voy a poner así en sencillo, ustedes quieren contarle, informarle cuál es la situación de la Autoridad Nacional del Agua en lo administrativo, en lo económico, ¿no? En la realidad, ¿no? Laboral de quienes conforman este sindicato, el tema de sueldos, el tema de ascensos, el tema de reconocimientos, en qué está el tema CAS y sobre todo el tema de los procesos que muchos trabajadores han ganado y que lamentablemente diversas gestiones que han guiado la ANA se han negado a reconocer esas reincorporaciones.
3: Así es, mi estimado amigo José, más tú conoces bien claro la problemática de la institución, porque siempre has estado investigando y has visto en situ la gran falencia que tiene nuestra institución, como es las designaciones de funcionarios a dedo, funcionarios que no han dado la talla y que no han brindado la talla, como en el de estar en el alto rango de la jefatura de una institución tan importante como es la Autoridad Nacional del Agua. Es necesario que la presidenta electa Keiko Sofía Fujimori sea un gobierno de meritocracia verdadera, de impulsar y de resurgir las instituciones públicas. La Autoridad Nacional del Agua es una institución muy importante que vela por el recurso hídrico y es necesario tener un jefe a la altura de la institución que no solamente sea político, sino también sea un parte técnico que tenga ambas combinaciones para que pueda resurgir y la institución pueda ser la institución que era en los tiempos cuando se creó en el gobierno del segundo gobierno del presidente Alan García, una institución que por sí sola ganó una imagen, ganó una reputación y que de años después ha venido recayendo en manos de funcionarios o designados por políticamente, donde han creído que es su chacra, han creído que es de su propiedad y han hecho de esta institución nada bueno, nada bueno. Tenemos que recuperar esta imagen y nosotros hemos cruzado la carta 98 a la presidenta electa con la finalidad de que nos brinde unos minutos y poderle explicar in situ a ella lo que se tiene que hacer como en la Autoridad Nacional del Agua, y no solamente en la Autoridad Nacional del Agua, sino en el MINAGRI, en las juntas de usuarios, porque nosotros somos la entidad que coordinamos con las juntas de usuarios, y también decirles pues que la junta de usuarios últimamente se volvió política, pero nosotros como entidad tenemos que mantener nuestra neutralidad, nuestra imparcialidad ante las juntas de usuarios, y si hay que cambiar funcionarios en los órganos desconcentrados, que están a cargo de la sala, de la triple, de la Secretaría Técnica, que se haga, no porque una junta pide que no topen a tal cual funcionario o a tal cual, no se puede hacer. La Autoridad Nacional del Agua tiene que mantener la neutralidad, la imparcialidad en todos estos casos para poder hacer una buena supervisión, una buena fiscalización y ver bien el uso del cuidado de los recursos hídricos.
2: Transparentar el manejo de la ANA, ¿no? En todo sentido. Ahora, cuando ustedes estén frente a la nueva presidenta, me refiero a Keiko Sofía Fujimori, de todo este paquete, ¿no? Llamemos así, de información que le van a brindar cara a cara sobre la situación de esta entidad tan importante del Ministerio de Agricultura, ¿por cuál empezarías? ¿Qué sería lo más grave?
3: Bueno, lo más grave, primeramente, como te he dicho, un jefe a la altura, por meritocracia, y todos los directores, los de línea y los alas y las triples, tienen que ser de altura, tienen que ser por concurso público, por meritocracia. ¿Para qué? Para que esta institución diga, estamos volviendo al nivel que nos corresponde, estamos volviendo al nivel que la Autoridad Nacional del Agua tiene que tener como institución técnica normativa. Entonces, no podemos permitir o seguir en la boca de la gente diciendo que la Autoridad Nacional del Agua es una entidad corrupta. Nosotros no nombramos a los funcionarios son nombrados por los gobiernos de estados o del momento. Entonces, nosotros tendríamos que decir que todo lo que ha habido acá en el ANA es por única decisión política de los funcionarios que llegan a la institución. Por ejemplo, nos dieron un decreto de urgencia, el 030, donde nos encargan facultades de ver descolmataciones de ríos, de ver maquinaria, cuando la entidad, la ley de recursos hídricos, no nos faculta eso. Entonces nosotros le diríamos a la presidenta Keiko Fujimori, señora presidenta, esa facultad del decreto de urgencia 030, denle a la Agro Rural, denle al PCI, denle a otras instituciones o otros OPDs dentro del MINARI o al ANIN mismo, que se encarguen de ver eso. Nosotros solamente somos una técnica, técnico normativo, que nos velamos por ver una buena supervisión de los recursos hídricos, supervisar, fiscalizar, y que el uso minero, el uso pecuario, el uso agrícola, el uso doméstico, todo eso, tenemos que hacer una buena supervisión. Los ríos están contaminados porque no nos dan, estamos enfocados en otros temas y descuidando lo que por ley o por partida de nacimiento nos corresponde a nosotros. Y es de ahí donde están aprovechando varias instituciones, varias juntas de usuarios, en sacarnos la vuelta para poder nosotros, por no hacer nuestra tarea.
2: Ahora, creo que también es importante el tema del CAS, ¿no? La situación laboral de quienes conforman, no solo el sindicato o el Sinatrana, sino de la totalidad de los trabajadores que laboran en esta entidad del Estado.
3: En esta institución solamente somos un promedio de 1.350 trabajadores en total, en los dos regímenes 728 y CAS. Entre 728 hay un promedio de 60-728, el resto son CAS, y nos faltan personal técnico de experiencia que vengan a levantar la imagen. Nos falta personal, y los pocos CAS que tenemos dan la talla para estar en institución y para poder hacer un buen trabajo, una buena supervisión. Entonces, nosotros respaldamos desde aquí a los compañeros CAS, a nuestros compañeros, y solicitarle a la presidenta que, si es bien cierto, hay instituciones que merecen hacer una fiscalización o ver una medida de evaluación, de supervisión, se puede decir, pero acá en la Autoridad Nacional del Agua nos falta personal, más bien, para poder cumplir adecuadamente nuestras tareas, y todo, y repito, todos los que estamos acá, o todos los CAS que tenemos, dan la talla para estar en la Autoridad Nacional del Agua y poder cumplir nuestras normas. He escuchado ayer una entrevista de un expresidente o expremier que nos llama mucho la atención en su forma de pensar, pero pedirle a la presidenta electa que no desaproveche esta oportunidad que se le ha brindado de hacer un gobierno para todos, un gobierno para mejorar este país, para mejorar las instituciones públicas y para mejorar el quehacer y el día a día de la familia peruana.
2: Dos aspectos que me preocupan, Román, y te menciono ello como periodista que ha estado, está al pie del tema de el Sinatrana, de la lucha de ustedes por reivindicar a los trabajadores de esta entidad del Estado. El tema de tus compañeros que ganaron procesos, ¿no? El Poder Judicial ordenó la reincorporación de ellos y diversas gestiones se han negado a ellos. Y segundo, el tema de la lucha contra la corrupción, porque aquí desde el Rayo del Sur hemos dado a conocer diversas denuncias y actos de corrupción que lamentablemente se habrían dado aquí en la ANA. ¿Cómo enfocar esos dos temas?
3: El primer tema sobre los compañeros que ganaron sus casos, sus sentencias, y que aún no se cumplen, y como tú has manifestado, amigo José, a pesar que han pasado diversos funcionarios y siempre nos hemos reunido, y todos conocen que somos un sindicato que buscamos el diálogo, siempre estamos dialogando para poder encontrar la solución conjunta a la problemática que se presente. Yo creo que habiendo un jefe a la altura, un jefe que sea técnico y también sea un poco político, con funcionarios, con directores que sepan sus funciones, se podría ir avanzando, o se podría avanzar, siempre y cuando haya la voluntad de parte de los funcionarios. Nosotros los trabajadores siempre hemos puesto nuestra predisposición, pero lo que encontramos al otro lado, por la parte de los funcionarios, son vamos a ver, hay que hacerlo, tal vez, y cuando pedimos documentos o pruebas de las gestiones que se hacen, poco o nada se hace. Entonces, y sobre el tema de la corrupción, es ahí donde entra, pues, que la presidenta tiene que tener funcionarios o tiene que tener personas que sean transparentes, que en su hoja de vida sea intachable. No esperamos, o bueno, no espero yo que la presidenta recurra a ciertas personas que ya tienen una trayectoria política manchada en diversas instituciones. En diversas instituciones. Nosotros pensamos que el Partido de Fuerza Popular tiene un equipo técnico grande que puede darse abasto para poder cumplir todas las necesidades y rescatar al país y a las instituciones y todo esto, y evitar la corrupción, porque recordemos, y como decimos, la corrupción no viene de los trabajadores, viene de los funcionarios. Entonces ahí es donde la presidenta sí tiene que saber elegir su equipo. Por ejemplo, ha elegido al economista Marco Vinelli, él ha trabajado en agricultura en gestiones anteriores. Sabemos que también está en el comité de transferencia, que lo están acompañando personas que han estado en el Ministerio de Agricultura, que conocen el Ministerio de Agricultura, conocen la problemática, pero esas personas también son bienvenidas, pero que vengan con el nuevo chip, con un chip actualizado, como estamos hoy en día con el G5 actualizado, que ellos también vengan con un chip actualizado y que vengan a poner, a solucionar la problemática de la institución, de las todas las instituciones, y no más bien pongamos o recordemos que en el año pasado o con el tiempo, no. Ahorita enfoquémonos a recuperar la institucionalidad de todas las entidades y a respetar los derechos laborales de todos los trabajadores, CAS 728, 276, y eso es lo que tiene. Y desde acá, desde tu programa de Café con Leche, solicitamos a la presidenta electa Keiko Sofía Fujimori que nos brinde unos minutos de su tiempo para poder explicar todo esto y llevarnos también, porque nosotros los trabajadores estamos formalizados en un sindicato, pero también contamos con asesores, con equipos que son los mismos trabajadores de la institución, equipos técnicos.
2: Expertos en el manejo de la Autoridad Nacional del Agua.
3: ¿No? Así es, que conocen muy profundamente la situación de la Autoridad Nacional del Agua y del sector.
2: Bien, amigos, vuelvo a mencionar, esta es la carta que el sindicato que Sinatrana ha enviado a la presidenta electa, señora Keiko Sofía Fujimori. Saludo institucional, felicitación por su elección y solicitud de reunión. Tenemos el honor de dirigirnos a usted para expresarle nuestro cordial saludo en nombre de la Junta Directiva del Sindicato Nacional de Trabajadores de la Autoridad Nacional del Agua, Sinatrana, y nuestras sinceras felicitaciones por la confianza depositada en su persona al asumir la más alta responsabilidad del Estado peruano. Y recalco, la más alta responsabilidad del Estado peruano. Como organización comprometida con el fortalecimiento institucional del país, consideramos fundamental contribuir al diálogo social y a la construcción de consensos que permitan impulsar políticas públicas que respondan a los desafíos nacionales, especialmente en materia de empleo digno, crecimiento económico con inclusión, respeto a los derechos laborales y bienestar de las familias peruanas. En ese marco agradeceremos la oportunidad de sostener una reunión con usted a fin de exponer nuestras consideraciones y propuestas, reafirmando nuestra disposición de aportar nuestra experiencia y representación al diálogo y a los esfuerzos orientados al progreso del país. Cabe señalar que nuestra organización estuvo presente en el último proceso electoral mediante la participación de nuestros personeros, ratificando nuestro compromiso con la democracia y la institucionalidad del Perú. Agradeciendo de antemano la atención que se sirva a brindar a la presente, quedamos a la espera de la oportunidad de poder reunirnos con usted y expresarle personalmente nuestro saludo, así como nuestros mejores deseos de éxito en esta importante etapa de gobierno. Hacemos propicia la ocasión para reiterarle los sentimientos de nuestra mayor consideración y estima. Firman Román Vera Damián, secretario general, Ítalo Alberto Anticona de la Rosa, Sindicato Nacional, él es secretario general adjunto, Elizabeth Janek Arevalo Pérez, secretaria de Organización, Edith Juliana Severino Castro, secretaria de Defensa, Ali Virgilio Álvarez Félix, secretario de Economía, Carmen Teresa Guillén Salazar, secretaria de Prensa y Propaganda, mi colega, Basilio Ramos Izquierdo, secretario de Actas y Archivo, Elías Emilio Chávez Arroyo Sumaeta, secretario de Recreación, Deportes y Juventudes, también Pedro Alberto Pachas Martínez, secretario de Control y Disciplina, María Fausta Gutiérrez Dila, secretaria de Bienestar Social y Turismo. El ruta está lanzado, señora Fujimori. Escuche a los directivos del sindicato de la Autoridad Nacional del Agua. Ellos le van a exponer de manera didáctica y acertada cuál es la verdadera situación de la Autoridad Nacional del Agua, de manera polivalente, desde diferentes puntos de vista, lo laboral, lo económico, lo moral, cuál ha sido el desempeño de las autoridades y sobre todo, ojo, actos de corrupción que se han dado y que no deberían volverse a repetir, como aquella vez, Román, del apagón digital que hubo y que se perdió dinero de las arcas, ¿no?
3: Del apagón digital, que se perdió información, las arcas, que solamente hubo un solo 80,
2: entonces, desapareció el dinero.
3: Entonces, eso es lo que tenemos que evitar, que lleguen, que vuelvan, no es que lleguen, que vuelvan personas que hicieron mucho daño a la institución y que sí se han hecho mucho bien ellos, porque...
2: Daño a los campesinos, porque ustedes son un ente normativo que vela el tema del agua y afectándolos a ustedes, afectan directamente a nuestros hermanos campesinos.
3: Recordemos que toda la plata que se maneja en todas las instituciones son plata de todos los peruanos, que pagamos nuestros impuestos, y acá en la Autoridad Nacional del Agua hubo una gestión que... ha habido demasiada corrupción, y ahora ese señor vocifera a todo el mundo que va a volver con Keiko. Entonces, de aquí a la presidenta, una vez más hago una invocación, que ella está rodeada de buenos profesionales, tiene un buen equipo técnico, y que no recurra ya a personas que están manchadas, a personas que tienen un currículo manchado, corrupto, de diversos gobiernos que se han paseado en diversas instituciones y ahora quieren llegar o quieren pertenecer a sus filas cuando nunca lo han sido. Entonces, señora presidenta, felicitarle por su designación, por el voto universal de todos los peruanos que han confiado y hemos confiado en su persona, y como usted mismo ha dicho en sus mensajes, es la primera presidenta electa por el voto popular. Y demostremos y demuestre que va a ser un buen trabajo, y acá estamos los trabajadores de la Autoridad Nacional del Agua para apoyar con un granito de arena a esta gestión, a ese gobierno, y podamos juntos, los trabajadores y el gobierno y el pueblo, hacer grande nuestro país y recuperar a nuestro país de la corrupción, de la delincuencia, de todo lo que viene sufriendo y llorando lágrimas de sangre día tras día.
2: Un último detalle antes de ya terminar esta conversación, Román. Amigos, la Autoridad Nacional del Agua genera sus propios recursos, ¿no?
3: Así es.
2: Hay platita en caja y hay platita para dignificar los sueldos, ¿no? Ojo con ese detalle, señora presidenta. No se va a afectar ningún pliego, no se va a afectar ningún presupuesto externo ni de otra institución. Con la platita que hay en la ANA, alcanza y sobra para dignificar los sueldos de esos trabajadores y que sus familias tengan una mejor calidad de vida, ¿no?
3: Todo esto es por nuestras familias, nuestras hijas, nuestros hijos, una mejor educación, una mejor vida y por sacar adelante a nuestro país, juntamente con José, con personas idóneas que siempre vamos a estar al servicio de nuestro país y al servicio de toda la clase peruana y toda la ciudadanía. José, muchísimas gracias a todos y a todos los trabajadores de la Autoridad Nacional del Agua, pedirles seguir empujando el carro a un solo sentido, que es el resurgimiento de la Autoridad Nacional del Agua, que es recuperar la imagen de la Autoridad Nacional del Agua por el bien de nosotros, por el bien de nuestra familia, y porque demostremos a los que hablan mal de los trabajadores estatales que nosotros nos ganamos el sol con el sudor de nuestra frente y con el sudor y con el peligro de salir a hacer las inspecciones, hacer las impresiones oculares, de hacer las visitas inopinadas, de ir a las mineras, de ir a las empresas agroexportadoras, todo ese peligro que pasan los compañeros de los órganos concentrados. Sigamos empujando el carro a un solo horizonte, compañeros, y de aquí estaremos siempre para apoyar y también para recibirlos en la oficina de nuestro gremio sindical, y vamos juntos, trabajadores, directores y funcionarios, a recuperar la imagen de la Autoridad Nacional del Agua. Muchísimas gracias.
2: Román Vera Damián, secretario general del Sindicato Nacional de Trabajadores de la Autoridad Nacional del Agua, Sinatrana, y José Briceño. Gracias por seguirnos hasta cualquier momento.
0: Claro, y ahora más que nunca se requiere la unión de todo el sindicato y que apoyen a su dirigente, ¿verdad, José?
1: Por supuesto, primo. Y en verdad que Román Vera Damián y el equipo humano que lo acompaña en esta gestión al frente del Sinatrana ha tenido logros espectaculares y sigue teniendo logros espectaculares en defensa de quienes, de los trabajadores de esa importante entidad del Estado, ¿no? Perfecto. Entonces, como él bien ha dicho, es una labor fecunda, es una labor en defensa de los derechos de esos hermanos trabajadores.
0: No, y además el trabajo de los dirigentes siempre es a veces incomprendido, ¿no?
1: Muchas veces, primo, muchas veces, ¿no? Y sobre todo en una sociedad en la que lamentablemente se ve mal, como la nuestra, se ve mal, se aprecia mal al trabajador estatal y sobre todo a quienes asumen responsabilidades gremiales, lo cual no es el caso aquí en la Autoridad Nacional del Agua. Como periodista y ciudadano, soy testigo de ello, es más, doy fe de ello.
0: Qué bueno, muy bien. ¿He visto ahí unas imágenes que tienes ahí todavía?
1: Sí, primo. A ver, Jimena. Te pido por favor esas imágenes. Primo, amigos, Jimena, permítanme una licencia. Hoy es 21 de julio. Un 21 de julio en la iglesia de Miraflores, de pie ante el altar del templo, ante Dios, ante la familia y ante los amigos, doña María Abanto Cerdán y don José Gabriel Briceño Juárez se juraron amor eterno. Fue un día como hoy, en 1963, mis padres contrajeron nupcias en el templo miraflorino, y permíteme pues esta breve licencia, primo, para hacer un homenaje a ellos. Un día como hoy ellos se juraron amor eterno, y sé que allá donde ellos se encuentran, allá arriba, esa historia de amor continúa y continuará por siempre. Vaya para ti, mamá Tina, porque nosotros le decíamos Tina a ella, y a mi papá Pepe, de parte mía y de mis hermanos, nuestro eterno cariño y gratitud. Y siempre vamos a tener presente nosotros, tus hijos, tus nietos, esta fecha por demás importante, 21 de julio de 1963, el día que mis padres se juraron amor eterno.
0: Excelente, qué bonito, te felicito. Qué buenas cámaras fotográficas también, ¿no? Y simpático tu padre, ¿sabes? Simpático, sí, muy bien.
1: Mi padre se casó de frac, y ella, como era la usanza de la época, y sí, y ella, pues, mi madre vestida de blanco. Y un detalle, mi abuelo, el padre de mi madre, me contó que por culpa del matrimonio de mis padres allá en Surquillo, se murieron un montón de patos. ¿Tú recuerdas que antes en las fiestas no se daba arroz con pollo, se daba arroz con pato?
0: Así es, ¿no? Así es. Además te atendían muy bien.
1: Hubo cerveza, vino, champán, a discreción.
0: ¿Cómo han cambiado las cosas, no? Hoy, por ejemplo, hay fiestas en las que te venden incluso la cerveza, ¿no?
1: Así es, te venden ahora en fiestas y en matrimonios te venden la cerveza. Caramba, cómo hemos cambiado,
0: sí,
1: ¿no?
0: Sí, increíble.
1: Todo tiempo pasado fue mejor.
0: Por eso que cuando ahora me invitan a una fiesta, siempre pregunto, ¿van a cobrar o no van a cobrar? Para llevar sencillo.
1: Sí, para llevar el sencillo. Primito, disculpen ustedes, amigos, esta licencia que me he tomado, pero quería hacer homenaje. Quería homenajear a mis padres en esta fecha por demás importante, la que siempre vivirá en el alma y mis corazones de este servidor y de toda mi familia.
0: Qué bueno, te felicito. Y, por supuesto, un abrazo grande en el cielo a tus padres, que deben estar orgullosos de ti, ¿ok? Listo,
1: Pepe. Gracias, primo.
0: Chévere, José. Cuídate mucho. Bendiciones. Gracias. Primos.
1: Abrazos a ustedes. Bendiciones.
0: José Briceño, periodista de investigación, colaborando con Radio del Sur el día de hoy con una noticia. Y ojo, prepárense, porque esta noticia que ha anunciado, anticipado sobre la ONP, es sensacional y además importantísima. ¿Dónde está la plata de los jubilados? ¿En manos de quién está? ¿O quiénes? ¿Ok? Vamos a la pausa y retornamos con el doctor Juan Panay.

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0: seguimos. El día de ayer estuvo de cumpleaños. Bueno, me imagino que él la continúa porque a él le gusta celebrar su cumpleaños tipo antiguo. O sea, es una especie de feria de celebración. Así que un saludo para Carlitos Molina, que dirige y conduce el programa Puro Perú a las 12 del día. Él está de cumpleaños, repito, y ayer nos invitó un arroz con pollo espectacular y sensacional, así que bacán. Así que saludos para Carlito Molina, que hoy a las 12 del día está con nosotros con Puro Perú. Primos, antes de eso, veamos un poco este video que han sacado en Canal 7 con relación al tema de la situación actual de Lomo de Corvina, ¿no? Vamos a verlo. Vamos a verlo y escuchar.
1: Corvina en Villa El Salvador, una de las más vulnerables de la capital ante un fuerte sismo. Ahí se ha comprobado que hay más de 20 cuadras de viviendas ubicadas al límite de una zona de deslizamientos.
2: Miren, así son las bases de las casas. Y así están los caminos.
3: Esta es la preocupante realidad de las casas en la zona conocida como Lomo de Corvina en Villa El Salvador, un espacio considerado como uno de los más vulnerables de Lima ante un sismo de gran magnitud. Su base es de arena y las construcciones no cuentan con planificación.
4: Precisamente el nombre tiene un lomo que es de arena y bueno, en realidad Villa El Salvador de por sí es una zona de arena, ¿no? Solamente hay una pequeña parte que tiene una floración rocosa.
3: Una suerte de muralla es la que resiste a este asentamiento humano que por más de 20 años ha sumado construcciones que hoy tiemblan en extremo ante cada sismo.
5: ¿Cómo es el sismo sobre la arena?
6: No, sí se siente bastante. Cuando sí se mueve todas las casas, las ventanas.
7: Sí, con miedo, uno vive, pues, pero ¿qué se puede hacer? Pues cuando no tenemos en dónde estar, no tenemos un sitio.
5: ¿Cuando hay sismo?
7: Cuando hay sismo, tengo que salir más para arriba.
3: Desde el municipio, resaltan que continúan con campañas preventivas y resaltan las zonas de evacuación. Insisten en información que todo vecino debe conocer.
8: En la parte de alta de acá del cerro es más fuerte.
5: Si hay un sismo, ¿ustedes qué hacen?
9: Salimos de nuestras casas, pero son muy angostos, como puede ver.
4: Lo primero es realizar el plan familiar. Tener su mochila de emergencia, tener la caja de reserva. Y una vez que tengan todo eso, nosotros como gobierno local estamos dispuestos o estamos a disposición para que cualquier agrupación familiar nos comunique y nosotros venir a hacer el levantamiento de la información.
3: Otro espacio considerado de alto riesgo dentro de Villa El Salvador es la zona alta Belo Horizonte.
2: Esta es la otra zona de riesgo, Belo Horizonte. La zona alta, pircas y deslizamiento. Y para evacuar, accidentado y sin barandas.
3: Por su parte, el Ministerio de Salud recordó que si alguien resulta herido ante una emergencia, pueden llamar al número 106 del SAMU. Además, tener su plan familiar de qué hacer ante una situación de peligro.
0: Primo, yo lo que me pregunto es lo siguiente. ¿Dónde están las barandas? Si todas las escaleras tienen barandas. O sea, ¿qué pasó? La misma gente se las roba. O sea, ¿cómo es que se pueden haber robado las barandas de las escaleras? ¿Qué pasa si en una noche hay una emergencia, un terremoto? ¿Cómo sales? O sea, ¿cómo te proteges? ¿Cómo buscas un lugar seguro? Si todas las escaleras están sin barandas, les han robado las barandas. Yo creo que ahí tiene que haber también una especie de actuación de parte de los mismos vecinos. O sea, no puede ser posible que estén tanto tiempo y sin, digamos, las barandas, ¿no? Yo creo que ahí tiene que haber algún tipo de acción. Ok, primos. ¿Qué pasó con el triunfo de España? O sea, ¿qué pasó con Jaime Bailey? ¿Qué fue lo que dijo y comentó él después del partido entre España y Argentina, donde campeonó nada menos que España, convirtiéndose en el campeón, bicampeón, ¿no? El segundo campeonato mundial que obtiene nada menos que España. Escuchemos a Jaime Bailey y su comentario. Lo vemos y lo escuchamos.
10: Vimos sufriendo todo el partido, la final, entre España, muy superior, y Argentina. España ha ganado la Copa Mundial por segunda vez en su historia. Sin duda ninguna, España merecía ganar la Copa. Ha hecho un partido perfecto. España ha empequeñecido a Argentina, así como logró empequeñecer a Francia. España hizo su juego, desplegó su juego. Un juego muy ordenado, que consiste básicamente en adueñarse de la pelota y en dejar al rival, en este caso la Argentina, aturdido, mareado, persiguiendo en vano la pelota sin poder atacarlo. Y yo quería que ganara Argentina, ciertamente. Mi camiseta me delata, ¿no? Estábamos rodeados de argentinos en la tribuna. Pero habría sido una injusticia que la Argentina ganase en penales. Era ya en tiempo suplementario, me parece a mí, la única remota, heroica posibilidad de prevalecer para Argentina. Estirar la contienda a los penales y en esa lotería, en ese azar pérfido, apostar a que los españoles se equivocaran. No fue así. España fue superior en todo momento, desde el primer minuto de juego hasta el último minuto. En ningún momento Argentina dominó el partido. Nunca. Me dio pena porque era la despedida, creo, de Messi de una Copa del Mundo. Y yo soñaba con que Messi convirtiera un gol y levantara la Copa por segunda vez, ¿no? No fue posible. Bien por España, viva España, grande España. Y hay que saber perder y hay que aceptar con nobleza y con dignidad que España mereció ganar. Punto, no hay discusión. España entonces comenzó con sus mejores, o sea, ya sabíamos, ¿no? Con Lamín, con Oyarzábal, con Baena, con Rodri, con Fabián, con Dani Olmo. Un equipazo. España, qué manera de jugar bien al fútbol, ¿no? Qué manera de gobernar el juego desde la posesión de la pelota. Qué manera de crear una y otra vez, paciente, repetida, sistemáticamente, claras oportunidades de gol. Cada ataque español encerraba, entrañaba un peligro de gol, ¿no? Honor al mérito del gran portero argentino, el Dibu Martínez. Sin ninguna duda, el mejor jugador argentino fue el portero, ¿no? Si no fuera por él, España habría ganado 3-0 o 4-0, ¿no? El Dibu Martínez estuvo verdaderamente prodigioso, espectacular y con un dedo roto, ¿no? Fue con mucha diferencia el que mejor rindió en Argentina. Me duele decir que Messi no gravitó en el juego, no tuvo una influencia poderosa, decisiva en el juego. Estaba muy bien marcado o estaba abatido por el calor, pero Messi tuvo muy pocos momentos de gran altura, de excelencia futbolística, ¿no? Casi no le hizo daño a España a Messi. Entonces ni Enzo brilló, ni De Paul rindió a gran altura, ni McAllister estuvo fino con la pelota. Entonces, si la defensa pierde a sus tres mejores hombres y el medio campo está opaco, y arriba solo está Julián, era imposible que Argentina marcara un gol, ¿no? Tuvo dos, quizá tres ocasiones de gol, no más. Porque Argentina era un equipo que no atacaba. Esto era muy frustrante. España atacaba con gran facilidad, dominando ampliamente, poderosamente el juego, sometiendo al rival, subordinándolo a sus caprichos, a veces incluso humillándolo. Y en cambio Argentina, cuando tenía la pelota, no era capaz de hilvanar, urdir un ataque bien ejecutado. Esto me frustró mucho, y la verdad es que Argentina no merecía ganar, pero sabíamos que España era favorita, sabíamos que España podía ganar. España ganó y es absolutamente justo que haya ganado. Y celebro que ellos sean los campeones. Habría sido injusto que la Argentina le ganase por penales. Habría sido injusto, ¿no? España hizo absolutamente todos los méritos para convertir un gol e incluso más de un gol, ¿no? Y felicitamos a los españoles por una muy merecida Copa del Mundo y también a los argentinos que hicieron un partido muy digno, muy sufrido y muy meritorio, ¿no? A pesar de todo. ¿Valió la pena venir? Claro que sí, valió la pena. Ha sido una gran aventura.
0: Qué bonito, primos. Lo que sí yo quiero decirles a ustedes es lo siguiente. Yo tengo el video, que aunque algunos no quieran verlo, por ejemplo, en la bronca, cuando arranca una bronca, terminado el partido, hay periodistas que arrancan el video desde que se inicia la bronca, cuando va el defensor argentino y golpea a un español. Pero si ven el video desde antes, se nota claramente cómo cuatro españoles estaban rodeando e insultando a un argentino. Entonces, este defensor argentino va, ingresa y lo saca violentamente al español que estaba atacando a su compañero argentino. Eso es real, o sea, eso fue lo que pasó. O sea, no es que los argentinos no saben perder e hicieron la bronca de la nada, no. Habían cuatro españoles rodeando a un argentino y por eso que va él y va a auxiliar a su compañero. Eso es lo que pasó. Lo otro es cómo el defensor español vuela, salta y no lo llega a tocar el argentino. O sea, el árbitro lo expulsa o le saca tarjeta amarilla y con eso provoca la roja y no lo llegó a tocar. Es lo mismo que hizo el defensor de Suiza y que lo botaron. Lo sacaron, le dieron tarjeta amarilla y lo expulsaron. Lo mismo, o sea, por engañar, por mintió. Y en este caso el jugador español mintió, se tiró, se arrojó al suelo y el árbitro se dejó comprar la jugada y expulsó al jugador argentino. Si no lo hubiese expulsado, porque una expulsión tiene dos factores al final que logra conseguir. Uno, lo deja sin un jugador menos, o sea, un jugador menos. Lo otro es el impacto psicológico de tener menos jugadores en la cancha. ¿Ok? Eso son impactos fuertísimos. Pero acá me dicen que no puedo pasar porque si no nos suspenden en el Face, porque la FIFA ha logrado tener un control total del tema de los videos y que si nosotros pasamos el video, sencillamente nos van a suspender. Y en estos días ha pasado eso. Nos han suspendido por horas y luego nos han devuelto nuevamente el Face. Pero no nos vamos a arriesgar y vamos a hacerle caso acá a nuestra directora, que por supuesto tiene ahora como 5 teléfonos y que por supuesto va a dirigir. En todo caso, vamos ahora en interno, vamos a ver la jugada en interno por pantalla grande para que puedan ver lo que he opinado ahorita. Porque puedo opinar, pero no puedo poner las imágenes porque, repito, la FIFA tiene un control total de esta situación y nos pueden suspender, ¿ok? Pero vamos ahora a recordar sobre lo que realmente significa, digamos, cuando nos vamos a la calle o ya crecen los muchachos y tienen una edad y se olvidan de los papás. Porque realmente, primero, acá hay un tema bien clave. Los muchachos

0: Así que eso es fundamental. Veamos este video, primos, porque una llamada telefónica puede ser el mejor regalo para una mamá o un papá.
1: El mayor error que puede alejarte de la prosperidad no siempre está en tu trabajo. A veces está en tu propia casa. Muchos pasan la vida buscando la fórmula para ganar más dinero. Cambian de empleo, emprenden, estudian inversiones o esperan el golpe de suerte que transforme su destino. Pero hay algo que casi nadie se detiene a mirar: la forma en que tratas a la mujer que te dio la vida. No porque exista una magia que haga aparecer billetes, sino porque la manera en que honras a quien más se sacrificó por ti revela el tipo de persona que eres cuando nadie te está mirando. Los antiguos decían que hay tres deudas que nunca conviene ignorar. La primera es el respeto. Quien hiere con sus palabras a su madre termina acostumbrándose a herir también a quienes lo rodean. Y una persona que rompe la confianza de quienes ama, tarde o temprano, también rompe oportunidades. La segunda es la gratitud. Hay quienes son capaces de gastar cientos de dólares para impresionar a desconocidos, pero sienten que todo es demasiado caro cuando se trata de regalarle un detalle a su madre. No es un problema de dinero, es un problema de prioridades. Y la tercera es la presencia. Hay madres que no esperan regalos costosos, esperan una llamada, una visita, un abrazo. A veces el mayor vacío no lo deja la pobreza, sino el silencio de un hijo que siempre dice estar demasiado ocupado. La prosperidad no empieza cuando tu cuenta bancaria crece. Empieza cuando aprendes a valorar lo que ya tienes. Porque quien es agradecido administra mejor, cuida mejor y decide mejor. Y esas son las cualidades que, con el tiempo, suelen construir una vida más próspera. Si tu madre aún está contigo, no esperes una fecha especial para demostrarle lo que significa para ti. Llévale un café, invítala a almorzar, escúchala sin mirar el teléfono. Hazle sentir que todo lo que hizo por ti no pasó desapercibido. Quizá ese gesto no haga aparecer dinero de la noche a la mañana, pero sí puede convertirte en una persona con más humildad, más paz y mejores valores. Y, al final, son precisamente esas personas las que suelen construir la prosperidad que permanece. Porque el verdadero éxito no se mide únicamente por lo que eres capaz de ganar. También se mide por la forma en que honras a quienes hicieron posible que llegaras hasta aquí.
0: Qué bonito video, primos, y mensaje, por supuesto, muy bueno para todos ustedes. Porque eso suele pasar. Hay que tener mucho cuidado con eso. Porque, ¿qué es lo que pasa? Los chicos hoy salen, pues, cuando digo chicos, hablo de los muchachos, ¿correcto? Salen a la calle, lo primero es un vacilón, un paseo, los muchachos, la discoteca, las fiestas, los paseos, en fin, lo que sea. Y eso se torna como que es necesario o urgente. Y a la hora de la hora, un poco que pesa más que ir a la casa y estar conversando con papá, con mamá. Lo que pasa también es que hay un tema clave y ahí sí es responsabilidad.

0: hayamos hecho, así haya sido el ridículo, igualito habla. Yo, por ejemplo, yo me acuerdo, y le he contado a mis hijas 500 veces, es que una vez yo antes de chibolo, en primaria, yo también cantaba. Y un día subí a un escenario y canté. Y estaba cantando ya como 10 minutos una canción, y era ¿por qué? Y repetí y repetía la letra, ¿por qué? Porque me había olvidado de la letra y repetí esa parte de la canción. Hasta que tuvo que subir alguien y me dijo, oye, estás repitiendo la canción, nunca más subí a un escenario a cantar. Me dio roche. Y la verdad, nunca más subía. Y eso le he contado y se han reído un montón. Yo, por ejemplo, he tenido costumbre de subir al escenario y animada pues ante miles de personas. Y yo decía, yo soy el único hombre que puede decirle al mundo que tengo 4 mujeres. Y la gente se reía, pues. Pues yo, qué sinvergüenza el primo. No era así. Es que era mi esposa, que era Carmen, que para descanse, eran mis 3 hijas y yo tenía 4 mujeres. Y lo decía en público. Entonces iba acá, pues, y me vacilaba y me reía y la gente también se reía. Entonces eso, yo creo que eso es lo que tenemos que hacer nosotros los papás. Contar algunas anécdotas, no importa que hayan sido palomilladas, pero que contar con los hijos, ¿para qué? Para que ellos también se animen a contarnos sus cosas, porque ellos no te van a contar nada si es que tú no buscas esa conversación. Yo creo que eso es fundamental. Primos, los queremos un montón y deseamos que les vaya muy bien, ¿de acuerdo? Por si acaso, en Estados Unidos han prohibido, estoy yo a conversar con el doctor Juan Pana y lastimosamente no hemos podido entrar por un problema técnico. Me imagino que en la zona donde está no está viendo internet, pero les paso la voz. En Nueva York, en Estados Unidos, prohíben aditivos en harinas. ¿Qué es lo que pasa? Que por tratar de darte un pan muy inflado o grande, o que aparente ser grande, entonces le ponen ciertos aditivos que hacen daño a la salud. Así que en Estados Unidos han empezado a prohibir echarle aditivos al pan y a las harinas.
1: Nueva York acaba de aprobar una ley que prohibiría el bromato de potasio, un aditivo utilizado en harinas para pizzas y pan, que según estudios está vinculado con el desarrollo de ciertos tipos de cáncer. La legislación ya pasó el Senado y la Asamblea Estatal, y ahora aguarda la firma de la gobernadora Kathy Hochul para convertirse en ley. California ya tiene una prohibición similar aprobada que entra en vigor en enero del 2027. Este compuesto lleva años prohibido en Europa y Canadá.
0: ¿Qué tal? ¿Qué les parece? Así que atención, ¿eh? 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Y si tienes más plata, te compras tu vinito, vino tinto, una copa, y bacán, primo, la haces linda. Primo, vamos ahora con este video que dicen cómo vivir más y mejorar tu cuerpo. Ojo, atención, el primo, yo estoy más desarmado. Aunque ya estoy haciendo más ejercicio, por si acaso, pero no para verme mejor en el sentido de guapo ni nada, porque ya estoy tío, pues. Pero sí, un poco para estar un poco más fuerte, o sea, tratar de caminar más tranquilo y sin problema de caerse ni nada, porque hay que cuidarse. Pues ya estoy, ya estoy en la recta final, los 1500, llegando a la curva. Así que ni modo, primo, vamos ahora a ver cómo es que podemos mejorar nuestro cuerpo,
2: tu salud y tu longevidad, es decir, llegar a edades avanzadas con un físico funcional, saludable, alejado de la enfermedad y con independencia para no necesitar de otras personas para hacer actividades cotidianas. En ese caso hay una pregunta muy común: ¿cuáles son los hábitos más importantes para tener salud? Ya que si nos preguntamos qué hábitos aportan salud y favorecen la longevidad, hablamos de un listado eterno. Hay tantos hábitos que pueden ayudar a nuestra salud. Sin embargo, no todos tienen la misma importancia o repercuten de la misma manera sobre nuestro físico. Y es por ello que he realizado la pirámide de la longevidad para que entendamos cuáles son los hábitos que más salud y longevidad nos van a aportar, de más a menos importancia, siendo todos ellos relevantes, pero claro, no todo el mundo tiene el día entero para realizar estas actividades y tiene que priorizar. Y es aquí cuando entra en juego la pirámide, para que nos hagamos una idea de qué hábitos tienen más peso para la salud y la longevidad. Si los puedes hacer todos, pues de maravilla, pero si tienes poco tiempo, que sepas cuáles tienes que priorizar. Mi nombre es Alejandro Pérez, experto en nutrición clínica, y mi labor es que seáis personas sanas, fuertes y libres de fármacos. ¡Vamos a ello! Bueno, vamos a ir rellenando la pirámide poco a poco con los hábitos, como digo, de más a menos importancia. Realmente todos los que voy a mencionar, como digo, tienen un impacto sobre la salud, pero hay algunos que tienen más peso que otros. Así que en la base comenzamos con lo que es en general la base de la salud: el descanso, el sueño y los biorritmos. Descansar adecuadamente. Es muy importante, por supuesto, la actividad física, ahora voy a hablar de ella, la alimentación. Sin embargo, quiero que os fijéis en un estudio donde se analizó a miles y miles de adultos a nivel biológico para ver su envejecimiento y comprobaron una cosa pues muy interesante y que tiene todo el sentido del mundo. Aquellos que dormían 7, 8 horas o más y tenían un sueño más profundo, más reparador, en ese tipo de personas el ejercicio actuaba como anti-envejecimiento por todos los beneficios que conlleva. Sin embargo, en aquellas personas que dormían 6 horas o menos y el sueño no era muy profundo, no era reparador, se encontraba lo contrario. El ejercicio no solo no ayudaba, sino que envejecía, aceleraba el envejecimiento. Y esto sucede porque el ejercicio genera un estrés fisiológico extra que es durante el descanso cuando cobra relevancia y puede jugar a nuestro favor o en nuestra contra. Por la noche se reparan los tejidos, se repara el ADN tras un ejercicio físico intenso. Tiene su pico máximo la hormona de crecimiento, se restaura el metabolismo y el sistema nervioso. En definitiva, es cuando el ejercicio genera ciertas adaptaciones beneficiosas sobre el organismo. Si tenemos tiempo para que esto suceda durmiendo profundamente, sucederá. Si no priorizamos el descanso y el sueño, pues no se darán esas adaptaciones y el ejercicio será un estrés añadido. Por eso, en un mundo donde se valora dormir muy poco para producir, para trabajar, para emprender, para servir, donde todo el mundo quiere pertenecer al club de las 5 AM, pues dedicar más tiempo al descanso se convirtió en un gran acto de inteligencia, ya que al final es la base de la salud. Priorizar dormir bien. Para ello es muy importante regular nuestros biorritmos, que se consigue fácilmente con tres hábitos. Primero, estando más tiempo en exteriores, bajo la luz solar, ya que es el sol el que más impacto tiene sobre nuestros biorritmos, las variables fisiológicas que se dan en el cuerpo a lo largo de las 24 horas del día, que no es lo mismo a las 8 de la mañana que a las 12 de la noche. Entonces, durante el día debemos estar más en exteriores. Si trabajas en un interior, pues ponte al lado de la ventana, haz descansos en el exterior, toma café en la terraza, come fuera en un parque si puedes. Intenta estar más sobre la luz solar, que tiene un impacto enorme sobre nuestra biología y al final determina nuestros biorritmos. Y si ya puedes ver el amanecer, el atardecer o ambos, pues es ideal porque son los mejores reguladores circadianos. El segundo paso, cenar temprano. A la cama se va con la digestión hecha, no en proceso de digestión. Entonces, como hacen los británicos, se cena tarde, a las 6, a las 7, intentando más allá de las 8, porque en España tenemos la mala costumbre de cenar a las 9, a las 10, hay familias que lo hacen a las 10 y media, 11, gente que llega tarde de trabajar, y se va pues a la cama tarde con el estómago lleno. Y el hígado, uno de los órganos más importantes y que se encarga de desintoxicar, importantísimo esto para la salud y la longevidad, tiene un ritmo circadiano muy marcado. Entonces, si yo le doy comida por la noche, va a metabolizar nutrientes, carbohidratos, grasas y proteínas y no va a priorizar las funciones de desintoxicación y otras funciones importantísimas que tiene el hígado sobre el organismo, como promover la autofagia y la reparación de tejidos. Y tercer paso, evitar la luz azul por la noche, porque es lo que suprime la melatonina, la hormona más antioxidante, antiinflamatoria y anticancerígena del cuerpo. Algo muy sencillo, cuando anochece temprano y voy a usar las pantallas como la televisión, el ordenador, el móvil, porque al final estamos en un mundo moderno y tampoco es cuestión de volver a la caverna, tenemos también trabajos, proyectos, familiares, amigos, y claro, usamos el teléfono, el celular, el ordenador, la computadora, la televisión, y estas gafas bloquean en su totalidad la luz azul y ayudan a que no se suprima la secreción de melatonina. 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Las amarillas son para interiores, si trabajas en un centro comercial, por ejemplo, o con muchas horas sobre una pantalla, en un espacio interior con muchas luces, en un hospital, en una fábrica, en un almacén. Y las rojas es una vez anochece, ya que suprime la luz azul en su totalidad y nos va a entrar el sueño. Y os aseguro que lo vais a notar mucho en el descanso, así como podéis cambiar las bombillas de luz blanca y amarilla por bombillas de luz roja, que es el color con mayor longitud de onda, que no interfiere sobre la secreción de melatonina. 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Yo recomiendo unas gafas Blue Bloques y una bombilla tricolor. Segundo lugar, en la pirámide, la actividad física. Ser físicamente activos, ya te guste, pasear, caminar a más velocidad, correr, sprintar, entrenar la fuerza, ir al gimnasio, ir a yoga, hacer pilates, saltar la comba, jugar al tenis, el deporte que más te guste. Lo importante es que haya movimiento. Proteja tu cerebro, regula la inflamación y aumenta la longevidad. Es muy, muy importante siempre y cuando haya un buen descanso. Y en tercer lugar, siguiendo la base, la alimentación. Alimentos de un solo ingrediente, comida de verdad. Comida que 100, 200, 300 años atrás existía, como la carne sin procesar, como el pescado, como el huevo, como los órganos, como las verduras, como las frutas, como los frutos secos, aceite de oliva, aceite de coco, ghee, mantequilla, grasas saludables, cacao puro, chocolate de alto porcentaje, comida de verdad que no lleva más que uno o dos ingredientes máximos si es un buen procesado. Lácteos como el queso, el yogur, el kefir, el marisco, las ostras, mejillones, almejas, navajas, son alimentos de altísima densidad nutricional que nos van a aportar los nutrientes que necesitamos, tanto los macros como los micronutrientes que tienen un gran impacto en la salud y necesitamos para no caer enfermos. Y en un escalón más encima tenemos las relaciones sociales. El ser humano es un ser social que necesita de sus amigos, de sus seres queridos, de sus familiares, de su amor. De hecho, hacer el amor, tener actividad sexual una o dos veces por semana, se asocia con un 40% menos de eventos cardiovasculares en comparación con hacerlo 12 veces o menos. Es decir, te protege de la enfermedad cardiovascular. Esto es en estudios de miles de jóvenes y adultos, igualando el resto de hábitos, el alcohol, el tabaco, la alimentación, el ejercicio, para que no haya confusión y se atribuya a la actividad sexual. Y reducían un 40% mínimo el riesgo de enfermedad cardiovascular. Continuamos con la sauna, el calor. Soy más partidario del calor que del frío. Ahora explicaré por qué. Y la sauna tiene unos beneficios increíble sobre precisamente la salud cardiovascular, ya que vasodilata las arterias, aumenta el óxido nítrico, que es un gran cardioprotector. Sabemos que es un detox impresionante que llega a normalizar los niveles de mercurio en sangre cuando la aplicas al menos 10-15 minutos 3-4 veces por semana, ya que con el sudor eliminamos metales pesados. Es para mí el detox más potente que hay. Y además aumenta las proteínas de choque térmico, acelera el metabolismo y tiene beneficios similares al ejercicio. De hecho, en personas que pues por una lesión, por edad ya muy avanzada, por algún problema cardiovascular, que no pueden realizar ejercicio físico, la sauna le puede ir muy bien para imitar esos beneficios del ejercicio en poco tiempo y sin tener que moverte. Luego continuaría con el grounding, caminar descalzo sobre naturaleza, césped, barro, playa, en una zona segura, no llena de garrapatas que no nos podamos infectar, ¿no? O donde están defecando los perros continuamente, en una zona más limpia, más natural. Pues sabemos que el grounding, caminar 20 minutos por la playa, por ejemplo, reduce el cortisol nocturno, reduce la presión arterial, el azúcar, la inflamación, los cambios del antes y el después son impresionantes, lo que hace 20 minutos simplemente de caminar descalzo sobre naturaleza. Y la teoría es porque adquirimos electrones de la naturaleza que neutraliza los radicales libres, bajando la oxidación y la inflamación. Y luego continuaríamos con la gestión del estrés. El estrés es algo bastante nocivo cuando es crónico sobre la salud, que puede debilitar el sistema inmunológico, robarnos la energía, dificultar el sueño y el descanso. Y por eso el uso de adaptógenos como Bican, que es la combinación de varios adaptógenos y hongos medicinales, nos ayuda, como su nombre indica, a adaptar el sistema nervioso al estrés, que cuando pase el estrés por el cuerpo no agreda nuestro sistema nervioso y baje rápidamente los niveles de cortisol, como logra la ashwagandha, bajando un 30% los niveles del cortisol, que es una brutalidad. Y luego aquí colocaría la suplementación. Para mí el magnesio es gran mineral deficiente que activa el sistema nervioso parasimpático induciendo calma, relajación, como este triple magnesio nuestro de Bilevels, que son formas queladas, el colágeno, la vitamina C, son suplementos que recomiendo a la mayoría. Para mí la base sería Bicam, el adaptógeno, magnesio, vitamina C, liposomal y colágeno. Si consumes productos del mar, es más que suficiente. No te voy a decir aquí que te va a equilibrar el ratio con la metionina. El magnesio, como digo, es el gran mineral deficiente. Los terrenos de cultivo no tienen prácticamente la cantidad y densidad mineral que tenían antiguamente. Y ahora suplementar en magnesio, cuyo contenido ha decaído en los alimentos en un 80%, nos aporta muchísimo al sistema nervioso, a las reacciones bioquímicas del cuerpo, al descanso, la relajación, el rendimiento físico y mental, la recuperación, es impresionante, incluso el estreñimiento. Y la vitamina C, como decía don Linus Pauling, una de las únicas cuatro personas que ha sido galardonada dos veces con el premio Nobel, pues es una vitamina imprescindible con la que es muy difícil llegar a cantidades de gramos con la alimentación. Te tendrías que tomar pues 30 naranjas y te pasarías todo el día en el baño y te destrozaría el estómago. Entonces, tomar una o dos cápsulas al día para llegar a un gramo, pues es una gran idea de una vitamina antioxidante que fortalece nuestro sistema inmune, que evita el deterioro de las arterias, cuya grieta endotelial es el inicio de la enfermedad cardiovascular, y esta liposomal que se rodea de liposomas facilitando la penetración en la célula, es un buen suplemento. Un paso más encima diría los disruptores endocrinos, el material de cocinado. Yo la que sea mejor una italiana de acero inoxidable o una prensa francesa de acero inoxidable y vidrio, por ejemplo. No usar espátulas de plástico, mucho mejor de madera o de acero inoxidable. Las tablas donde cortamos los alimentos que sean eso, madera, bambú, olivo, acero inoxidable, pero que no sea de plástico, que va a liberar esas micropartículas, al igual que el agua embotellada, es la principal fuente de exposición a microplásticos, mucho mejor filtrada por algún filtro como Alcanatur, que he subido varios vídeos al canal donde se comprueba efectivamente que le quita cloro, metales pesados y otras sustancias tóxicas, y en definitiva ir reduciendo la exposición a estos disruptores endocrinos. Y luego iríamos con los infrarrojos, que para mí tienen un gran efecto a nivel mitocondrial, a la hora de bajar la inflamación, también de regular los biorritmos, con un panel de infrarrojos que también encontráis en NiceMood, 10 minutos diarios, tienen unos beneficios impresionantes donde estimula la síntesis de colágeno y elastina en la piel, dos proteínas de la juventud. Y luego irían los baños de agua helada, que yo pienso que no son para todo el mundo, personas muy estresadas, con problemas de tiroides, donde esos picos de cortisol no conviene, pues no lo recomendaría. Pero es cierto que al César lo que es del César tiene grandes beneficios sobre el sistema inmune, sobre el metabolismo. Es cierto que hay mucha gente que una vez se adapta, pues logra unos beneficios impresionantes a la hora de no tener más resfriados, no infectarse más en invierno, se encuentran mucho mejor y demás, pero pienso que es mucho mejor el calor, la sauna y los infrarrojos que los baños helados a modo genérico. Y luego ya en la cima del todo, pues no olvidemos que hay cosas como la lectura, la música, cantar, manifestar, orar, las personas que oran viven más, pues son hábitos que también van a sumar mucho para la salud y que para nada hay que despreciar, como la meditación.
0: ¡Qué bonito, primo! ¡Qué bonito espacio! Espero que ustedes hayan podido escuchar y además aprender. Acá la más atenta ha sido la más tía de todos acá, que es Jimena, más chibola que nosotros. Nosotros somos tíos, ella al lado nuestro es una chibola, pero en fin, todo en su tiempo, en su momento. Así que nada, primos, cuídense bastante. Traten en lo posible de cuidar mucho la salud. Todo depende de cada uno, depende de ti. Haz una buena combinación de alimentos. 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Así que nada, primo, cuídense bastante. Nos vamos yendo ya. Gracias en nombre de Jimena, gracias también en nombre de Lucho Lobatón, el nuevo español. Gracias también te dice Cocuruín, el primo Coco. Hoy a las 12 del día está nada menos que con el calentado. El calentado vendrá ahora. Carlito Molina, que está de cumpleaños y lo celebra 15 días, me pasan la voz, 15 días, así que bacán. Hoy también, por si acaso, a las 12 en punto de la tarde, otro que también está siempre de cumpleaños y celebrando en salsa, Manuel Pacheco, Salsa con Clase. Hoy también a las 5 tenemos el Osito Musical con Lucho Lobatón y música así sensacional. Hoy de cumpleaños, por si acaso, de repente va a haber algún tipo de especial, en fin, no sabemos. Hoy de cumpleaños, Carlos Santana, primos, hoy de cumpleaños, Carlos Santana. Así que nada más, estamos recordando la primera vez que yo tomé a una chica para bailar pegadito con una balada. Y me acuerdo que era Samba Patí, ¿no? Samba Patí, así, ¿no? Y sensacional. Así que ya saben, hoy de cumpleaños, Carlos Santana. Hoy también, por si acaso, a las 9 de la noche tenemos nada menos que La Hora de Planchar. Hoy también a las 10 arranca La Amanecida con Radio del Sur. Toda la amanecida, siempre, por supuesto, con La Noche Despierta. Chau, prima, chau, primo, cuídense bastante. Hoy desfile en el puente de Lurín, prima, prima.

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0: mucho frío. 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
1: ¡Vamos, chicos!

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3: Son las 11 en punto.
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0: Son las 11:16.
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3: Son las 11 con 30 minutos.
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0: Son las 11:45.
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7: Son las 12 en punto.
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0: Muy buenas tardes, queridos amigos del sur de Lima. ¿Cómo están? Les saluda Carlos Molina. Una vez más, en los micrófonos de los 91.5, le damos la más cordial bienvenida a ese tu programa Puro Perú. Así es, el espacio donde nuestra música peruana cobra vida y se convierte en recuerdo, sentimiento y tradición. Hoy martes 21 de julio del presente año 2026. Como cada día, los acompañaremos con una selección especial de valses marineras, polcas y esos temas inolvidables. Ya se encuentra Luchito Lobatón en la parte técnica, como siempre. Desde muy temprano empezamos con la programación variada. Prepárate para disfrutar de las voces que marcaron épocas, de esas guitarras que hicieron cantar a generación entera, generación tras generación. Esas canciones que siempre tienen un lugar en el corazón del pueblo peruano. Y por supuesto, gracias por permitirnos acompañarnos desde casa, en donde te encuentres, en el trabajo. Hoy estuve visitando a los amigos del Mercado Ateca, estuve haciendo las compras y ya muchos me dicen: oye, tú eres de la radio, ¿no? No, mamita, parece, no, sí, estamos en la radio. Mucha gente ya nos está escuchando y por supuesto nos ve a través también de la plataforma del TikTok. Estamos ya desde TikTok, mi TikTok personal, DJ Master, puede buscarme y puedes también vernos y puedes escucharnos. Siendo las 12:08, estaban escuchando primero a Marquito Romero, ¿verdad, Luchito Lobatón? Así es. Mi compadre Cocoliche nos cantaba, era un mix, ¿no? Mueve tu cucú, así es. Y mi comadre Cocoliche. Seguimos disfrutando de los mejores valses, polcas, festejos, marineras, de todo tenemos hoy día. Tenemos de todo, así es. Que sigue Luchito Lobatón, sorpréndeme. Que siga la jarana de hoy martes 26 de julio. 21, yo tengo el 26 ya. Ya estoy adelantado, ¿eh? A pocos días de empezar la fiesta criolla, la jarana peruana.
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0: Nos quedamos en Puro Perú hasta las 2 de la tarde.
1: Todos

12:12 minutos. Estamos en vivo y en directo desde Villa Alejandro Lurín para toda la gente del sur de Lima, por toda la gente también que está en estos momentos en los diferentes transportes, la gente que está en los taxis, la gente que está en los microbús, la gente que está en la combi, la gente que está en los colectivos, así es, de repente rumbo al sur de Lima o de repente rumbo de sur a norte, la gente que se encuentra en estos momentos en los alrededores de Lurín, la gente bonita del mercado Las Mercedes, por supuesto, siempre escuchando los 91.5 de la FM, este tu programa Puro Perú, donde disfrutamos lo mejor de la música peruana, lo mejor de la música criolla. Estamos en vivo y en directo. No, ese no es. En live, claro, estamos en live. Ya estamos en live, ya está. A la derecha dice live, ahí estamos. Luchito lo bastó también, profesor de inglés, avanzado 3. Saludos para todos los amigos que están en este momento preparándose para ir al turno tarde, los amigos en la escuela también. Mucha gente está disfrutando su rico almuerzo a esta hora, 12 en punto. Es ley para algunos, ya se sientan en casita. Y otras mamitas que se encuentran en los diferentes mercados. Les saludamos primero al mercado Las Mercedes en Lurín. La gente del mercado Jumbo, allí en Pachacama. La gente de Manchay también nos escucha. La gente de Tres Marías. Ahí está la gente de Portal 1, Portal 2 en Manchay, Manchay Bajo. La gente de Guayabo, la gente de los CPRs y la gente de acá del barrio Villa Alejandro. Estamos de lo más alto aquí en nuestro cerrito en Villa Alejandro. Estamos en UPI, tercera etapa, cuarta etapa, Luchito, ¿no? Villa Alejandro, tercera etapa y más conocido como UPI San José. UPI tapa para la derecha, ¿no? Claro, donde hay unos parques bonitos en UPI San José. Se nota el cambio ya que se está haciendo y por supuesto, como siempre les digo, hay que cuidar nosotros mismos de los parques, nosotros mismos hay que cuidar la basurita, ahí no hay que dejar restos, por favor, si estás comiendo, ya hay parques que se encuentran preparados con su, ¿no? con su basura y reciclaje también, así que hay que cuidar nuestra ciudad nosotros mismos. 12:14 minutos, yo soy Carlitos Molina, me quedo contigo disfrutando el mejor repertorio de música peruana, música criolla. Turno para escuchar a el Sambo Cabero, nos canta Nuestro Secreto. Para esas parejitas que se aman en secreto, no voy a decir nombres, pero ustedes ya saben ya. Pórtate bonito, pórtate bonito.

0: 12:17, estamos escuchando el gran Sambo Cavero y nos decía nuestro secreto. Así es, para esos amores de repente que están en secreto todavía, que son prohibidos, ahí está. Dice que lo prohibido es más emocionante, cuando te caiga el golpe, ahí vas a decir lo más. Hay que portarse bien, por favor. Nosotros siempre, ¿no? Como tesoreros de los hombres fieles del Perú, después de Cueva, que lo despedimos, porque Cueva se portó mal, ¿no? El único que juega un partido de a medio tiempo está lesionado, mi compadre Cuevita. Saludos para la gente de Trujillo, la gente bonita de Nueva Esperanza, la gente del Porvenir, que nos escucha. Yo, claro, hermano, fiel.
1: Ay, qué mentiroso.
0: A la bien, ya ves, saco largo. Pónmela de saco largo, por favor. Ese me siento identificado.
2: ¡Saco largo!
0: ¡Ay, ay, ay! Eso, ¿ah? ¿Eh? Hoy día me tocó, por ejemplo, compras. Ya mañana me toca lavado y planchado.
3: ¡Conveniente!
0: 12:18, estamos ya en vivo y en directo disfrutando lo mejor, por supuesto, para ti. Gracias por abrirnos la puerta de tus hogares, para la gente que está en los diferentes restaurantes, la gente que está comiendo esta hora su rico cevichito o con este frío, de repente, un sudadito, otra sopita marina, de repente un chicanito, disfrutando, por supuesto, los 91.5 y este tu programa Puro Perú. Vamos con más música, vamos con más recuerdos, porque cada canción es una historia cantada. Esto es Aurora, llega gracias a Jesús Vázquez junto a Víctor Dávalos. Ya está haciendo airecito, hay que abrigarse. Esto es Puro Perú. Y no me digas nada, primo.

Para la gente que se va conectando en el TikTok, saludo para Rancés Rodríguez. Buena, Rancés. Más conocido como Johnny. Saludo también para Simplemente Luis. La gente que ya está en el TikTok, en los 91.5 de la FM también. Eso es puro Perú.

Gracias al público que, por supuesto, hasta hoy me siguen dando los saludos de cumpleaños. Mucha gente que ayer me acompañó en esta bonita tarde familiar, por supuesto. Saludos para Daniel Rodríguez también, que a esa hora me dice feliz cumpleaños. Saludos para Daniel, para Tony Jara, que él en estos momentos se encuentra por Ica. La gente bonita de Palpa, Ica, la gente de Marcona. Ahí está, ellos me dicen que están disfrutando un rico solcito allá por el sur de Lima. Qué bueno por acá. Acá en el sur está un poco nubladito, está un poco con el airecito fuerte. Hay que abrigarse. Ya yo saqué hace un par de días, saqué ya una semana la tigre, la indomable, la que nunca te falla, hermano. A continuación, vamos a presentar en los 91.5. Quiero compartir una interpretación que llega directo al corazón. Se trata de la canción Carta al Cielo, en la voz de David Baluarte, acompañado por el reconocido conjunto Los Ardiles. Una canción cargada de sentimientos, recuerdos y ese mensaje profundo que mucho alguna vez hemos querido dedicar a un ser querido que ya no está físicamente con nosotros. Escuchemos esta hermosa canción que se titula Carta al Cielo. Así es. Esta vez en la voz de Los Ardiles junto al pequeño David Baluarte. Dejemos que la música hable por nosotros y, por supuesto, si tienes algún pedido musical, te comunicas con nosotros. Nuestro WhatsApp ya está activo. Esto es Una Carta al Cielo en puro Perú, aquí por Radio del Sur. Y no me digas nada.

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De esa manera arrancamos la segunda media hora de tu programación. Recuerda que estamos de lunes a viernes de 12 del mediodía hasta las 2 de la tarde presentando este tu programa que ya se está haciendo uno de tus preferidos, por supuesto, Puro Perú. Y los fines de semana, sábados y domingos, una edición especial de 12 del mediodía a 3 de la tarde. Ya activamos nuestro WhatsApp, estamos leyendo los mensajes y por supuesto también puedes ingresar a nuestro TikTok o también escucharnos de manera virtual. Así es, desde cualquier parte del mundo, indica la página web www.radiovozdelsur.com. www.radiovozdelsur.com. Nos sintonizas de esta manera, de manera digital. Nuestra página web está 24/7, prendida todo el día para que nos puedas sintonizar y seguir donde te encuentres. Estás en el carro, estás camino al trabajo, estás de repente rumbo al centro de Lima o donde estés, en casita. Puedes prender tu computadora, tu celular y seguirnos en www.radiovozdelsur.com. Seguimos con más música peruana, música criolla. Que siga, por favor, Luchito Lobatón. El Toro Mata. Lucila Campos, la reina de las polladas, que hasta los últimos días de su vida siguió cantando y siguió disfrutando, por supuesto, este legado que nos deja. Esto es Puro Perú. Nos vamos rumbo a las 2 de la tarde en los 91.5 de la FM.

Se comunica con nosotros la gente bonita del kilómetro 40 en Lurín, la gente de Explosivos en Lurín. Turno para disfrutar la voz mágica de Marixa Rodríguez. Y viene con esta super interpretación. Nos canta Noche tras Noche. 12:38 minutos, esto es Puro Perú, desde Radio del Sur 91.5.

trasnoche nos interpretaba la gran Maritza Rodríguez. Estamos hoy martes 21 de julio. Y por supuesto, de acá brindamos un especial saludo a la gente que se encuentra de cumpleaños el día de hoy, la gente que está de onomástico ya. A los Cáncer hasta hoy, ya mañana son Leo. No, mañana a partir del 22 de julio es el signo de Leo. Hoy ya se cierra el ciclo de todos los Cáncer. Y desde acá mandamos un fuerte abrazo y un cariño para toda la gente que está de onomástico. Para ti, mamita, para ti, papito, si estás de cumpleaños, esperemos que pases un día fenomenal. Acompañado de los 91.5, siempre de tu Radio del Sur. Y por supuesto, este tu programa Puro Perú. Para la asociación de motos que nos escuchan, los diferentes transportes, transportistas, la gente que va manejando las unidades grandes, los vehículos, los camiones, ¿no? Los vehículos, las unidades que son un poquito más grandes, que por supuesto van de ruta de kilómetro 40 hasta José Gálvez. De José Gálvez también se van hasta el sur de Lima. Seguimos disfrutando esa hermosa tarde. Por supuesto, hoy no salió el sol, pero nos calentamos con la programación de tu Radio del Sur, 91.5 de la FM. Suena ese cajón, suena esa guitarra, viene Eva Young y nos canta Peruanita Bonita. Suena mejor y suena bonito, aquí en Puro Perú. Pasa la voz. Todos los días de 12 a 2 de la tarde.

0: peruanita bonita nos cantaba y nos deleitaba con su gran voz y tremenda interpretación, la gran Eva Ayón. Así es. Hasta ahorita no puedo disfrutar un concierto de la gran Eva Ayón, pero ya, ojalá que muy pronto me toque, de todas maneras. Turno para escuchar ahora otra grande, Lucía de la Cruz, nos canta.
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0: Perdóname.
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0: Se acabó y punto.
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0: Y déjanos.
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0: Perdóname por la equivocación.
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0: Eso es puro Perú.

disfrutando de estos ricos valses, por supuesto, de estos temas que nos llevan a un pasado que nos trae muchos recuerdos, mucho cariño, ya sea por la familia, ya sea que recordamos nuestra niñez, nuestra juventud. Así es, cuando se juntaban todos los domingos en familia, ya a veces estamos perdiendo esa tradición, ¿ah? Mi abuelita decía, no, todos a la mesa, no había celulares, en ese tiempo Luchito Lobatón, ¿no? Era todo un poco más análogo, era, ¿no? Era, si ves la noticia te enteras, ahora no, ahora chapas tu celular, haces el scroll y te enteras de las últimas novedades, que muchas veces también son ciertas, y hoy hay otras noticias que son Armani. La gente cómo crea noticias a veces solo para buscar un like, para buscar de repente un seguidor, ¿no? Hay que verificar bien algunas noticias. Estamos viendo también que hace poco hubo un fuerte sismo en Junín, ¿no? En la región Junín, Luchito. Y qué raro que la gente ahora no se junte para dar el apoyo a nuestros hermanos de Junín, que por supuesto sabemos que ellos están ahorita con una helada, con este fenómeno. Una helada, no, dos, tres heladas, no. Hay una helada fuerte en Junín. Y por supuesto, desde aquí nuestro cariño y sincero respeto a toda la gente de provincia. A veces paso por Junín cuando he viajado algunas veces y realmente es un paisaje hermoso. Es otro aire, otro respirar. Si tienes tiempo primero para conocer o para viajar, te recomendamos que busques siempre conocer primero el interior de nuestro Perú. Así es. El sismo fue en Junín, profundidad 28 kilómetros, ¿no? Por hoy día también. Ahorita, mira, otro sismo, ahorita se registra en Chimbote, a 162 kilómetros en Santa, en Ancash. Así que hay que tener cuidado, 5 grados, ¿no? En la escala de Richter, ¿no? Así que hay que tener cuidado, ahí estamos ya con un fuerte viento. Y ahí dice, cuando hay viento es porque se viene un temblorcito. Estamos también en el mes de agosto y podemos de repente en este mes de agosto disfrutar de esa antigua tradición, Luchito Lobatón, de armar tu cometa. Me acuerdo que en agosto, septiembre, mis tíos, mis primos, todos íbamos a buscar los carrizos y hacer nuestra cometita, ¿no? Nuestra cometita. Y por supuesto vemos también que mucha gente viene acá a La Pampa de Lurín hacer ese deporte, ese compartir, con, sobre todo con los más pequeños, esos se emocionan. A veces no necesitas lo último de la tecnología, sino necesitas creatividad para que el niño así se desarrolle como debe ser. Antes me acuerdo que esos juegos, ¿tú te acuerdas, maestro? Tú que estás en casita, tú que estás en el carro, cuando se juntaban a jugar al kiwi, ¿no? Se juntaban a jugar a las escondidas. Mucha gente a partir de las 7, 8 de la noche que ya... a veces no había ni luz en el barrio, pero se juntaban con el popular el lamparín. Luchito, ¿te acuerdas del lamparín? Cuando existía un Equerosene, ahora ya está Atari, ¿no? Yo me acuerdo que también un tiempo, ¿no? Un tío mío que era tecnológico trajo por primera vez un Atari. Antes que existiera todos estos juegos, ¿no? ¿Cómo es? Y ahora ha revolucionado todo. Ahora la gente de PlayStation, ¿no? De PlayStation 5. Ahora ya dice que no tienen juegos, ¿no? Los juegos los juegos físicos han desaparecido. Pero esto que ha pasado, que ahora han craqueado un emulador. O sea, la gente que quiere jugar Play ya no necesita ni el equipo. Ahora ya no van a poder, porque todo lo que venden y lo que gastan es en los juegos. Es lo que está más caro. Y como les sigue diciendo, ¿no? Antes la gente del barrio se juntaba a jugar el trompo, ¿no? El terrible trompito. Su cocinita del trompo, esos tiempos que de repente no volverán, aunque todavía vemos que siguen algunas tradiciones.

Algunos niños todavía se juntan en la calle. Claro que ahorita es un poco más peligroso. Hay que cuidar a los niños. Sabemos que ahora, antes no había ni muchas pistas. Ahora no. Ahora las motos, los taxis pasan, pero embalados, ¿no? Por eso que siempre es bueno echarle un ojito a todos los niños. Por supuesto, nunca dejarlos solos. Siempre acompañarlos por el bien de todos, por el bien de nuestra comunidad. Son las 12:53. Yo soy Carlitos Molina Araujo, desde Villa Alejandro. Saludos para todo mi barrio, la gente bonita de José Gálvez, la gente del paradero 4, paradero 5, paradero 1, paradero 9, la gente del mercado Ateca, la gente del mercado también en Zarumilla, en José Gálvez City. Suena Radio del Sur y, por supuesto, suena este tu programa Puro Perú. Seguimos con la jarana, con la música criolla. Olga Curro Carrera. Cómo repica esa guitarra, cómo suena ese cajón, al ritmo de Puro Perú.

0: 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Covarrubias en puntitas baila con Ana Pavlova. Y sin mayor ceremonia vi bailar al padre Urraca un tremendo toro mata con mi Sarita Colonia. Cérvulo, cérvulo que testimonia, pinta la farra bendita. 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A mí me costó trabajo saber si estaba en la gloria, en barrio de la victoria o en tono bajo pontino. Pero el jaranear divino debió pasar a la historia. Mas no quise despertar sin averiguar primero si el sueño fue verdadero o un glorioso delirar. Dios me dijo al descifrar cómo había sido la cosa: esta jarana gloriosa del cielo es obligatoria desde que están en la gloria San Martín y Santa Rosa. Así, así, así.
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2: Es la una en punto.
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De esta manera arrancamos esta segunda hora de programación. Como siempre, saludando a la gente bonita que nos permite ingresar a través de la señal, la FM, la frecuencia modulada. Llegamos a todo el sur de Lima, así es. Villa María del Triunfo, Villa El Salvador, Lurín, la gente bonita de Pachacama, la gente chévere de Manchay, la gente de Kilómetro 40, Playa Arica, la gente de Punta Hermosa, la gente chévere de San Bartolo, Punta Negra, Pucusana, Chilca y más. Y todo el litoral de la costa peruana, que también nos escucha a través de www.radiovozdelsur.com. Turno para escuchar a los embajadores criollos. Y con esta canción saludamos a la gente bonita que nos escucha a través del internet, la gente de Estados Unidos, para Brigitte Boda. Ahí en compañía de Muir Boda, ellos están en Salisbury, Maryland. Esto se llama Alma, Corazón y Vida.

por supuesto, hoy seguimos recorriendo las canciones que cuentan una historia, tal vez de amor, tal vez de desamor, tal vez de ausencia y esperanza. Valses que han acompañado generaciones y siguen vivos en la voz de nuestros grandes intérpretes, porque Puro Perú en cada canción cuenta con el alma y recuerdo que tiene esta música peruana, música criolla, que nos acompaña a esta hora de la tarde, la hora que se disfruta mucho mejor el almuerzo, acompañado con estos lindos temas. La gente que se encuentra en los diferentes mercados, como siempre reiteramos el saludo para la gente de Mercado Villa Alejandro, así es. La gente que está en estos momentos trabajando desde muy tempranito. La gente que también se dedica a vender los ricos desayunos. Ahí está, donde comes, donde tomas tu rica quinoa, tu rica maca, tu rico siete semillas. Así es, con tu pancito con lomo, tu pancito con rellenito, con su camotito frito. ¡Qué rico! A esta hora disfrutamos lo mejor del almuerzo en compañía de Puro Perú. De lunes a viernes de 12 del mediodía hasta las 2 de la tarde. Yo soy Carlitos Molina, Luchito Lobatón, como todos los días, a pie de cañón, desde los 91.5 de la FM. Seguimos disfrutando ese tu programa Puro Perú. Y la jarana no para, la jarana sigue. Esto se llama La Abeja, con la gran, la pequeña, la inconfundible Cecilia Barraza, en los 91.5 de la FM.

0: Hablando de ceviche, hablando de pescados y los mariscos, ahí está. Saludos para todas las cevicherías que nos escuchan a esa hora de la tarde, por supuesto. En tu programa Puro Perú. Saludos para Yair. Bueno, Yair, él nos escucha a través del TikTok, a través de también de nuestra plataforma, nuestra página web. www.radiovozdelsur.com.
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0: ¡Viva el ceviche!
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0: Nos escribe también en el YouTube Domingo, nos dice: la buena música criolla se goza a esta hora con un arroz con pollito, su papa la huancaína y no falta una Inca Cola. Por supuesto, escuchando Radio del Sur, lo mejor de la jarana criolla, te presentamos aquí en Puro Perú. Saludo para Domingo, está escuchándonos él desde el trabajo del Centro de Labores, disfrutando a esta hora el rico almuerzo, por supuesto. Una de la tarde con 17 minutos. Saludo para Prestige Producciones de nuestro amigo Yair, DJ Yair. Turno para la gran Bartola y nos canta Tamalito.

Edith Bar nos interpretaba ese bonito vals llamado Limeña. Por supuesto, recuerda que puedes mandarme tus saluditos. Puedes escribirnos también a nuestro TikTok y a nuestro número de WhatsApp. 967-461-664. Así es. Y recuerda, si estás buscando publicidad para tu negocio, si quieres que tu marca, si quieres que tu emprendimiento llegue masivamente a todo el sur de Lima y por supuesto a todo el mundo, ya que estamos también con la señal de internet, puedes comunicarte con nosotros. Tenemos el paquete ideal para tu empresa. Si estás buscando de repente algún personal calificado para que puedas adquirir un personal, también puedes comunicarte con nosotros. Así es. Ya nuestro WhatsApp está en vivo. Nuestro WhatsApp está activo en los 91.5 de tu Radio del Sur. A esta hora te presentamos Puro Perú. Turno para presentar a los Morochucos. Y ellos no cantan, Luchito, el plebeyo. Las mejores canciones y por supuesto la mejor compañía tenemos para ti a esta hora, de 12 a 2, Puro Perú, aquí en Radio del Sur 91.5. Y no la me digas nada.

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nada, frase célebre que por supuesto queda en todos nuestros corazones. Así es, cuando te pregunten qué radio estás escuchando en estos momentos, tú debes responder: yo estoy sintonizando todos los días Radio del Sur 91.5 y no me digas nada. Ahí está. Estamos ya en la última media hora de programación. Qué rápido se pasó las dos horitas, por supuesto, compartiendo y disfrutando lo mejor de la música criolla. Me dice por aquí Domingo me escribe, dice: Carlitos, un saludo para Luisa y para Marisol. Ahí están, ellas se encuentran en este momento trabajando en la ferretería de Clarisa Arroyo. Ellas están escuchando siempre a esa hora, enganchados con el programa Puro Perú. Esto es en José Gálvez, exactamente por el mercado Ateca. Así que un saludo para todos los comerciantes, todos los amigos emprendedores que sintonizan todos los días los 91.5 de tu Radio del Sur. Turno para escuchar a la gran, a la maestra Carmencita Lara. Nos dice: llora, llora, corazón, sufre, sufre, cholo, porque si no sufre, no quisiste, no amaste. Se sufre, pero se goza. Esto es Puro Perú.

Es bonito, es lindo compartir estas canciones que de todas maneras nos hacen recordar y nos brindan tantas emociones, porque eso nos encargamos nosotros, ¿ah? De revivir ese orgullo y por supuesto esas canciones que te llenan de una emoción, en recordar de repente el pasado, recordar esa persona especial, recordar a esa familia, ¿no? Que siempre nos juntamos hasta ahora en algunas familias los domingos a disfrutar un almuerzo, a compartir con los tíos, con los abuelitos, con los más grandes de la familia. Ahí está, y por supuesto, esto se va compartiendo y se tiene que difundir generación tras generación. Vemos también que hay muchos niños que ya se estén inculcando el cariño por la música criolla. Así que desde acá un saludo y un aprecio para todos los niños, los jóvenes que disfrutan y comparten e interpretan las canciones criollas, los festejos, las marineras, las polcas, los valses, los boleros, toda lo que es la música criolla y la música que tiene identidad llamado Perú. Estamos hoy, martes 21 de julio. Seguimos disfrutando lo mejor de la música peruana aquí en tu programa Puro Perú. Y nos vamos al norte con esta rica marinera. El que rompe paga. El puto que se rompió, dice, ¿ah? Los trovadores del norte. Y nos vamos para el norte, familia. Para Chepén, Chiclayo, Trujillo. Para el puerto Malabrigo.

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Para la gente bonita del norte, disfrutamos de esta rica marinera. Por supuesto, saludamos a la gente que radica en Lima, pero son norteños, ahí donde se come el rico ceviche, ¿no? Hay un ceviche de ese pescado que tiene mucha espina, Luchito, ¿no? Que se come en el norte. Hay un ceviche de, no es de anchoveta, no, tampoco. Es un pescado, a ver si me ayudan por favor en el chat. Un ceviche que es allá. Tú eres puro filetito nomás, ¿no? No, yo sí, mi cevichito, la última vez que me preparé un cevichito fue, que recuerdo, un lenguadito. Ahí está, o de corvina, ¿no? Sabe bien, sabe rico. Por supuesto, tenemos una riqueza en nuestro mar peruano, ¿no? Recordamos también antes cómo se hacía el tiradito de pejerrey. Ahí está. O en la fritura, me acuerdo de mi abuelita. Mi abuelita se iba a las 3, 4 de la mañana al pesquero, Luchito, y nos traía huevera frita, nos traía el pescado, el pampanito. Ahí está el furel, el rico furel que se come con su yuquita sancochada, con su salsa criolla y su arroz graneadito. Ay, ¿para qué más, hermano? Saludos pues para la gente que en este momento disfruta un rico almuerzo. Y por supuesto, nosotros nos quedamos hasta las 2 de la tarde disfrutando lo mejor de la música criolla, lo mejor de la música peruana. Quien los saluda, quien les habla aquí en los micrófonos de Radio del Sur, Carlitos Molina Araujo. Así es. Saludos, me dicen por aquí. Saludos para Ricardina. Para Ricardina, que hoy nos encontramos con ella por el mercado Ateca. Y me dice, yo escucho tu programa todos los días. Te he visto en TikTok también. Así que ya saben, nos escuchas y nos ves a través de Radio del Sur 91.5 de la FM. Seguimos disfrutando nuestra programación. No nos detenemos, no paramos aquí en Puro Perú. Hambre y sueño lo que usted tiene, hambre y sueño. Llega ese popurrí de valses a cargo de los hermanos Añartu. Esto es Puro Perú. Lo mejor de la música peruana suena aquí, en los 91.5. Y no me digas nada, y no me digas nada, y no me cortes nada, por favor. Desde Lurín, para todo el mundo.

0: Escuchan a esa hora de la tarde, por supuesto, disfrutando y compartiendo lo mejor de la música peruana. Desde los 91.5 te estamos presentando Puro Perú. Recuerda que estamos todos los días de 12 del mediodía hasta las 2 de la tarde. Conmigo ha sido hasta aquí Domás. Se despide también en la parte técnica en nuestro amigo Luchito Lobatón, hincha aférreme de Alianza Lima, por supuesto. Toda la vida Alianza. Esta semana también juega, ¿no? La Liga 1 ya empezó. Empezaron los partidos. Empezaron, por supuesto, lo lindo que es el fútbol. La hinchada que está, va a los estadios. La familia que disfruta de repente, si no puedes ir a los estadios, se reúne en casita a comer unos picadeos. Una rica, de repente, ¿no? Una rica parrilla, lo que sea. Pero siempre compartiendo de manera sana y de manera prudente. Recuerda, si tomas, no manejes. Atención. Es mejor pedir un taxi, pedir un chofer de reemplazo y así evitas accidentes, evitas multas y la pasas bonito con responsabilidad. Un consejo de tu amigo Carlitos Molina y que dice, hasta aquí llegó nuestro cariño, nuestro amor. Se quedan con el dúo de oro. Y ellos nos dicen, la pelea.
1: Se estarán preguntando cómo suele ocurrir.
0: Chau, chau, mi gente, cuídense.
1: ¿Qué piensan que somos?
2: No le vas a contar, por favor.
1: No, a ver, ¿qué piensan que somos? Yo les cuento, escuchen. La verdad, Guillermo y yo ya no somos. Fuimos.
2: Tú lo has dicho. Fuimos. Del tiempo pasado pretérito sulfúrico.
1: ¿Sulfúrico?
2: Que tiene plata, habla como quiere. Por favor.
1: Yo sé, no sé por qué te hablas así, pero en fin. Permítanme que les cuente qué pasó, por qué lo nuestro se acabó.
2: Todo quieres contar. Ahora déjame contar a mí.
1: Un ratito, espérate, pues yo les voy a contar algo. Lamentablemente, lo que un día nos unió, hoy nos separó.
2: Del verbo separar.
1: Claro, a eso me refiero. Maestrito Marchán, cuando quiera.
2: Y sí, maestro, el terror de las teclas. Norma, córrete.
1: No te haga caso, maestro.

0: señores.
1: Un momentito. Chicas, ¿se acabó? Claro que no. Ahora me toca a mí. Voy a contarles por qué lo tuve que dejar.
2: ¿Tú a mí?
1: Claro,
2: por favor.
1: Claro, escuchen.

0: Vamos, chicas, todas.
1: No quiero ni debo dar cuentas a nadie. Yo soy como soy. La puerta está abierta. Te vas o te quedas. Es tu decisión.
0: ¡Ey! ¿Tú qué tanto gritas? ¿Está bien? Aprovecha, porque en tu casa ni siquiera hablar puedes. No eres como ese que cree que hablar fuerte es tener la razón. Eres un cobarde, enano inseguro, hombre de cartón.
1: No quiero escucharte, ya ha sido bastante. Soy yo el que me voy.
0: ¡Por fin! ¡Bravo!
1: Veremos ahora que te quedas sola, si sirvo o no.
0: No me hagas reír. Termina la farsa. Eres un mal actor. ¿O no te das cuenta que hasta para irte te falta valor?
2: Vamos, acompáñenme.
0: ¿Y tú te crees?
2: ¡Todas juntas!

0: tiemblan las piernas cuando una mujer te pide lo que no tienes.
1: Plata, por si acaso. Gracias,
2: Clarita. Gracias. Gracias, hasta la próxima. Gracias.
1: Gracias, gracias.
2: Muchas gracias.
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2: Son las 2 en punto.
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Hola, hola, hola, hola, ¿cómo están, amigos? Buenas tardes, gracias al Cero por estar ahí en la sintonía de los 91.5 de Radio del Sur FM y Salsa Planet Radio TV. Aparte de los tiktokeros, buenas tardes. Así ha empezado Salsa con Clase el día de hoy con la voz inconfundible de Charlie Aponte. Gracias al Cero y gracias por acompañarnos hasta las 5 de la tarde y estar en las distintas plataformas. Manuel Pacheco te saluda, al igual que Alberto Beto Alba en controles, también Rey Manuel con Carlos Gabriel en plataformas digitales, la coordinación de nuestra figura estelar, Alfredo Black, que se encuentra en Puerto Rico y que pronto estará dando informes para nuestro programa. La producción de Dani y Fran desde Nueva York. Ahora, Tito Nieves dice presente con Bailemos, otra de las grandes novedades de Salsa con Clase, el catálogo musical de las demás.

Vamos, dale like, ponle me gusta. ¿A quién no le va a gustar la rica programación? La de Salsa con Clase, que es otra cosa. Para esta semana, prepárense que mañana tendremos la entrevista con Brenda Kaye-Starr. Realmente cosas interesantes de esta entrevista con la sensacional Brenda Kaye-Starr. Su futuro, producciones, todo lo que viene realizando. Viernes 24, rendimos homenaje al maestro de los timbales. ¿Quién más que Don Periñón? Sí, Don Periñón, que celebra su 50 aniversario musical. Sábado 25, Fran Latin Music, en el mes de la patria, mes de la roja y blanca, nos presenta Marca Perú, 2 horas de la salsa nacional con una producción que no te la puedes perder. Bueno, ahora viene Jaila Monpié, la diva, No me parezco a nadie. Así que pásala bonito, Salsa con Clase, dame like.

El programa se repite a la 1 de la mañana. Recuerda, estamos siempre con las pilas puestas al 100%. El programa 1 de la mañana, claro, hora peruana para la gente del extranjero. Y para todos ustedes viene la sensación de Puerto Rico. Ha estado con Conjunto Chaney, también con la Sonora Ponceña, trompetista y cantante a la vez. Davián Raúl, Ahora Me Extrañas, tremenda exclusividad.

0: viejito, claro, dale like, porque llega el inconfundible, el siempre recordado, siempre homenajeado Héctor Lavoe, el cantante de los cantantes para el viejito, Escarcha. Y a esa hora, en Salsa con Clase,
1: llega mi viejito.

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4: Son las 2 con 30 minutos.
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2: 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Ahora viene El Niño y la verdad que la gente goza, la gente se mueve con la música popular cubana, y cuando llega El Niño y la Verdad con...

de la comunidad moronina. Estaremos en el próximo mes de agosto, no falta mucho, en la gran fiesta de reencuentro de promociones en el Coliseo Teodoro Rodríguez ex Hacho en San Bartolo. Atención San Bartolo y alrededores, la gente ya se está preparando para este evento de reencuentro que organiza la promoción 2001 con la presencia de Mangú y también Barrio Fino. Así que va a estar buenísimo. Así está buenísima esta producción de DLG. Porque te tengo que olvidar. Ah, no te olvides, somos otra cosa.

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1: 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Una producción que es tributo, homenaje a dos figuras históricas de la salsa, con vigencia. Vamos a averiguar qué es lo que prepara también. Me dicen que todavía están para producir, para darle más música a sus seguidores, Richie Ray y Bobby Cruz. Precisamente el homenaje para ellos con NG Record, La Cosita. Cantan Nata Cortés y Jan Arteaga con el sello de Roberto Rosario, NG Record.

Vayan preparándose, sí, dame like, ponle me gusta, comparte, no seas egoísta, ingresa a estas plataformas para que el público pueda disfrutar del catálogo musical de las demás, Salsa con Clase. Únete a las transmisiones del TikTok de Salsa con Clase, también de Orquesta Mangú, comparte el like y ponle me gusta. Hablando de gustos, ¿a quién no le gusta escuchar a Bam Bam, el tren de Cuba con...

Un saludo para la gente de Punta Hermosa, Pucusana, Punta Negra, gracias a San Bartolo, Lurín, Pachacamac, Chilca, los salseros de Cieneguilla, en Villa El Salvador, donde están las discotecas, donde está la gente chévere, y también Villa María del Triunfo. Pero vía internet, gracias a Nexatel, a esa calidad, a esa atención, llegamos de manera sensacional, sin ningún problema, para las colonias de salseros en Europa, Centroamérica, Sudamérica y distritos que no son del sur de Lima. Ejemplo, Comas, Callao, La Victoria, Lince, San Martín, El Rico Rímac. Es decir, muchas gracias, ¿eh? Gracias por la sintonía, por la preferencia. Se juntaron dos figuras, una ya conocida por todos nosotros, como es Víctor Manuel, con una nueva voz. Aquí está Rey con Víctor Manuel, una vez más.

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1: Son las 3 en punto.
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el cotorreo, el chisme, lo que la gente está esperando, lo que la gente quiere escuchar y se informa de verdad. Pese a que han pasado los días, se sigue especulando, siguen los comentarios sobre las verdaderas razones de la no presencia de la popular India programada para el reciente Festival Salsero del Estadio San Marcos, que ya pasó. Algunos señalan que el motivo real no fue el cambio o retraso de la presentación, sino problemas de cancelación, o sea, platita, dólares, no, subo, cancélame ahorita. La gran concurrencia se quedó con las ganas de disfrutar de las mejores canciones de la India. Lo que no se sabe si esto será un tema para Indecopi o alguna autoridad, porque realmente muchos se quedaron con la miel en los labios. Estaremos atentos.

Después del bla bla bla con la India, vamos ahora con los pegaditos, los empalmados. Viene el sensacional Bárbaro Fines y su Mayimbe, la chica chocolate. ¿Cómo se mueven las chicas, no? En los lugares, en las fiestas, en los... Sí, en las discotecas también. La chica chocolate con Bárbaro Fines. Y después, empalmando el live en vivo, La Muerte con el gran combo. Invitado Gilberto Santa Rosa. Disfruta

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Un saludo para los amigos que están cumpliendo años. Dale like, pon ahí desde qué lugar nos estás escuchando. Nos sintoniza, nos ven en la pantalla, en el TikTok. Así que también estamos con los 91.5 de Radio del Sur y Salsa Plana Radio. Unidos para los bailadores, para los salseros de verdad. Y están unidos también los que les gusta la música popular cubana. Los que hablan de timba, zongo, guaguancó, guaracha, como quieran. Ya lo han dicho muchos entendidos. La llamada salsa se origina en Cuba, ¿ok? Ya el término o la palabra salsa es un toque comercial que se dio años después. Vamos con Conócela Bien primero. Si tienes problemas, llama al 911. Aquí está el recordado maestro.

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2: Son las 3 con 30 minutos.
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2: Rica música con el caballero del son, ya fallecido, pero que nos dejó su legado. Y ahora yo les dejo esta música, que es un tremendo exitazo, con Rumberos de Callejón, cantando el venezolano. Tremenda trayectoria de Rodrigo Mendoza. El éxito de La Dimensión, Te Hice Mujer, en live.

Vamos, sigan ingresando, sigan ingresando. Envía corazones, también diamantes, yape, monedas. Todo lo que carteras, no, pues, no te pases, mi estimado Alberto Beto Alba. Vamos a presentarles el tema que impuso, sin lugar a dudas, Willy Rosario, pero pertenece al maestro Adalberto Álvarez. Pero en varias versiones se ha brindado esta canción al público con Luis Ramírez, también con quien vamos a presentar, el sonero urbano. Aquí está Michael Stewart, Lluvia, homenaje a Luis Ramírez y Rey de la...

ahora con Cristian González, sonando, pegando, agradeciendo a nuestros corresponsales, a la producción de Dani y Frank, que nos tienen siempre al día con la música que suena en Puerto Rico, Panamá, Venezuela, República Dominicana, en Ecuador también, claro, se está difundiendo mucho la salsa y lo que se produce en nuestro querido Perú. Aquí está Cristian González con Orquesta Bohemia, La Mujer del Otro. Suena peligroso, ¿eh?

0: Vamos ahora con Maelo Ruiz, a quien yo le tengo un aprecio muy especial. Pronto lo estaremos entrevistando. Orquesta Mangú ha sido la agrupación peruana que en más oportunidades lo ha acompañado. Maelo Ruiz, saludando al programa y nos canta Si volvieras a mí. Esto es, tú ya sabes, pero hay que decirlo, Salsa con clase.
1: Suavito a Salsa con clase, de parte de Manuel Pacheco, dice otra vez. Que Maelo Ruiz, cuchi, cuchi, cuchi, cuchi.

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2: Son las 4 en punto.
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2: Hasta ahora se comenta, y no queremos alborotar el gallinero, guarda ahí, me dicen por ahí. No tiene nada que ver con el equipo que es nuestro compadre, no. Lo que decía era que Andy Montañez ha estado también en el pasado festival en el Estadio de San Marcos, pero algunos dijeron que su actuación dejó un poco pensando si ya era el momento de retirarse, si seguía, porque ya lo había demostrado, ya lo ha dado todo el fabuloso Andy Montañez, que se tiene que cuidar porque tiene algunos problemitas de salud. Andy Montañez, azuquita para el café.

ahora con Michael Dinza. Sí, le ponemos la música, le ponemos el sabor. Y aquí está Michael Dinza con Soneros de la Juventud para Siempre Hay un Pecado Original. Ah, no te confundas, dame like, ponle me gusta, porque es salsa, salsa sí, pero con clase.

0: Vayan preparándose, amigos, para la entrevista del día de mañana con Brenda K-Star. Reaparece con nueva producción para todos sus seguidores, la gente del Callao, del Rima, que disfrutan de su música, Herida, por decir, ¿no? Por ese hombre. Hay muchas canciones buenísimas de Brenda K-Star. Viernes 24 rendimos homenaje al maestro de los timbales, al que le pone la finca, al que le pone su sello y marca, Don Periñón, que celebra su 50 aniversario de trayectoria musical. El sábado 25, la responsabilidad es nada más y nada menos que de Fran Latin Music. 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Así que ya lo sabes, siempre demostrando que somos otra cosa. Bueno, vamos ahora con Siembra en Live en Vivo, con el único, el inconfundible, el de los premios. Todos los años tiene premios, así que él no sé ya dónde pondrá tantas premiaciones, estatuillas o cosas por el estilo. Rubén Blaze, Siembra en Vivo y en Salsa con Clase.
1: Y esta canción es la que cierra el ciclo por primera vez. Y qué bien aquí, que fue aquí en Puerto Rico en este día. Primera vez que tocamos todos los temas, uno detrás de otro. Y aprovecho nuevamente para agradecer a todas las personas que hicieron de Siembra el álbum de salsa más vendido en la historia de la salsa. Y este álbum, esta canción se titula Siembra.
2: Usa la conciencia, latino.

0: 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Vamos a presentarles ahora a Nel Álvarez. Él se las trae de verdad, el romántico boricua, esta vez.
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10: Son las 4 con 30 minutos.
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0: Seguimos realmente avanzando con la música, porque ahora viene el Mola con su estilo, con su música, y nos trae la letra conflictiva. Bailemos porque está buenísima la canción. El catálogo musical de las demás. 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

Ya sacó un dado. Hay una producción que toda la gente la pide porque se trata de un éxito del recuerdo, al estilo de Luisito Carrión, que lo grabó hace muchos años con el rey de bajo, Bobby Valentín. Aquí está Luisito Carrión.

Vamos, dale like, dale like. Y recuerda que estaremos el 22 de agosto. Los esperamos. Atención, comunidad moronina. Fiesta de reencuentro de promociones. Coliseo Teodoro Rodríguez, ex hacho de San Bartolo. Así que ya lo sabes. Bueno, vamos ahora con lo que la gente pide, lo que la gente está aguardando. Las novedades musicales. Ya viene el osito. Amor de Hotel con Rafael El Pollo Brito.

Siempre apoyamos al elemento peruano. Estén atentos, amigos tiktokeros, porque se viene el próximo sábado 25, Marca Perú, con la producción de Frank Latin Music. Aquí está, precisamente, quien pertenece a esta marca. Tremendo cantante, el Scotty Loyola, el aprendiz.

Bueno, ya estamos cerrando el programa. Muchas gracias, tiktokeros. Muchas gracias a la gente que está ya, como se dice, con las pilas puestas para disfrutar de El Osito Musical. Y también los que deseen más salsita se quedan en Salsa Plana Radio TV. Gracias, Beto. También a Carlos Gabriel, a Rey Manuel. Y, por supuesto, hay que mencionar a nuestro coordinador que está en la Isla del Encanto, Puerto Rico, Alfredo Blatt, producción de Dani y Frank. Manuel Pacheco se despide. Cerramos, gracias, tiktokeros, ¿eh? Cerramos el programa con Te Fuiste, y si te fuiste, perdiste. Yo no, yo me quedé, quédate con nosotros. Cerrando con Ale de Castro, permiso. Te fuiste.

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7: Son las 5 en punto.
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0: Son las 5 con 13 minutos.
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2: Son las 5 con 30 minutos.
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0: Son las 5:48.
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1: Son las 6 en punto.
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0: Son las 6 con 13 minutos.
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2: Son las 6 con 30 minutos.
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0: Son las 6:44.
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4: Son las 7 en punto.